0: Dentro de este torneo de selecciones de fútbol 2026, la tecnología llegará a las tribunas, ya que el acceso a los estadios se optimizará con el sistema de identificación virtual como el Face ID. Con ello se buscará evitar fraudes, agilizar las entradas y una validación automática con la identidad del aficionado.
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5: Hola, hola, muy buenas tardes. Bienvenidos a esto que es XFM 91.5. Yo soy Rosana Dórame y me voy a quedar contigo casi casi hasta las 7 de la tarde en este lunes 6 de julio. Lunes 6 de julio en el que voy a estar esperando tu WhatsApp audio o que me escribas al 686-307-4757. Me dicen, ¿estás triste? No, no estoy triste. El cama me dijo, a lo mejor estás triste porque estamos tristes. No estamos tristes. Porque estamos aprendiendo, fíjense. Estamos chiquitos todos. Estoy hablando así a favor del equipo, ¿eh? Jugaron bien bonito, la neta. Bien bonito. Son las 5 de la tarde con 5 minutos, pero no me voy a meter en camisa de once varas porque decía mi abuelita, nunca hables de deporte, de religión o de política porque nada termina bien. Entonces, bueno, yo voy a decir que jugaron bien bonito. Disparen, es su momento. Ahí está el WhatsApp. Voy a estar esperando su WhatsApp audio, que me escriban al 686-307-4757. Platícame cuál ha sido la pelea más absurda que has tenido con tu pareja. La pelea más absurda, sin sentido, sin necesidad, que has tenido con tu pareja. 686-307-4757. 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
1: La tarde con 27 minutos aquí en XFM 91.5. El día de hoy estamos platicando cuál es ese, pues las peleas más absurdas sin sentido que luego tienen las parejas. Dicen por acá, una estupidez siempre será una. La pelea más grande que yo tuve con mi pareja en 5 años, les voy a decir, fue un sinsentido total y fue por un plato sucio. Un plato que no pudo lavar ella, que tuve que lavar yo, pero que duramos semanas discutiendo y trayendo a la realidad y al presente el plato sucio. Yo solamente le dije, es tan difícil lavar un plato, porque yo había terminado de lavar todos los platos. No es que sea obsesivo, es que yo había terminado de limpiar la cocina y de repente, después de una ardua labor, veo un plato sucio. Y le digo, no soy obsesivo, soy el único que limpia la cocina después de hacer la cena. Regularmente uno hace la cena, otro limpia la cocina. Y hoy, y todos los días, yo hago la cena y limpio la cocina. Lo que me responde ella es, ahora soy una marrana. Y en 15 minutos, dice, pasamos del plato a ella llorando en el cuarto y yo durmiendo en el sillón. Todavía lo recordamos, nos reímos, pero pregúntenme, ¿ha vuelto a dejar un plato sucio? Es que sí, hay muchos sinsentidos en las discusiones. Por acá dice, yo creo que hay muchos temas absurdos por lo que las parejas discutimos. La pasta de dientes sin taparse, el inodoro sin bajar la tapa, platos, trastes sucios, el carro mal cerrado, si dejas un poco de moronas en su auto, pero él sí puede dejar tu auto completa y totalmente desaliñado, dicen por acá. Hay muchos pleitos absurdos sin sentido que pueden convertirse en algo realmente fuerte, pero los cuales tenemos que ir manejando conforme vayamos estando en pareja. Se puede discutir, se puede llegar a acuerdos, obviamente después de tranquilizarse y al final una reconciliación. Hay muchos absurdos en los pleitos en pareja. Estoy total y completamente de acuerdo. Por acá dice, yo creo que el pleito recurrente y más absurdo que se tiene es cuando uno o el otro le pide opinión a su mamá y el otro le hace caso a la mamá. Se supone que cuando son decisiones en pareja, ahí lo dicen, pareja, ¿por qué le andas preguntando a tu mamá? ¿Qué tal, Dice, el pleito más absurdo que yo he tenido con mi pareja es por una paleta. Yo había dejado una paleta en la mesa del desayunador. Alguien la tomó. Siempre le eché la culpa a él. Y al final resultó que había sido el perro. Dice, pero siempre lo culpé y lo llevé a niveles que ni se imaginan. Una simple paleta me hizo traer el pasado de hace 5 años. ¿Por qué? Pues por sonsa, dicen por acá. Sí, es que luego una cosa lleva a la otra. Cuéntenme, ¿cuál es ese, el pleito más absurdo o el motivo más absurdo por el que has peleado con tu pareja? El sinsentido, ¿no? Manda tu WhatsApp audio, escríbeme a 686-307-4757 en todas partes. 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

0: 15 minutos para que sean las 6 de la tarde. Estás escuchando XFM 91.5 y el día de hoy hemos estado platicando de cuáles son esos, los pleitos más absurdos, más sin sentido que has tenido con tu pareja. Dice, son muy normales, nos dicen por acá. No todo el tiempo vamos a coincidir con los mismos pensamientos, las mismas ideas. Además, con las peleas, pues reforzamos las parejas, los matrimonios, los noviazgos, etcétera, etcétera. Y las reconciliaciones son lo máximo. Lo más común, creo yo, y lo más absurdo es cuando le ensucias el carro a él, pero cuidadito si se lo ensucias por acá. Una morona, un papelito de chicle que dejes, no hombre, es un megapleito. Pero eso sí, le prestas tu carro y te lo deja como si se hubiera ido a las dunas 3 días y hubiera enterrado el carro y lo hubiera sacado 4 días después. Ok. dice por acá, yo creo que los pleitos absurdos son un sinsentido y no hay que perder el tiempo en ellos. Si vas a pelear, que sea con algo de veras, dice. Pelear con RIN público y cobrar para ver la pelea. Si no, pues ¿para qué? Además, las reconciliaciones, mira, quieren hablar de reconciliaciones ustedes, ¿verdad? Las reconciliaciones son muy buenas, dice. Dice, lo más común en las parejas son los pleitos. Sin embargo, cuando esto sucede todos los días, creo yo que hay un gran problema de comunicación. Ahora, si hablamos de situaciones absurdas, la más recurrente en mi casa es que dejan aventados los tenis, los zapatos, las botas o lo que sea justo al entrar a la casa y siempre termino tropezándome. De ahí escalamos a qué. Es que no me ayudas en la casa y después es que yo trabajo mucho y así vamos escalando hasta que nos terminamos riendo. Porque tenemos 10 años de casado y de casados y el pleito siempre es el mismo. Ya le he puesto cajas, canastas, racas, lo que sea necesario para que acomode sus zapatos, sino simplemente llega aventándolos. Entonces, lo que empecé a hacer yo es que empecé a aventar mi ropa interior superior de ese, en donde se pueda, así que si un día llega con sus amigos, como suele hacer, pues van a encontrarla ahí aventada para que vea lo que se siente. ¿Qué tal, eh? Y ustedes díganme cuáles son esos, los pleitos más absurdos, más sin sentido que se tienen en pareja. Manda tu WhatsApp audio o escríbeme al 686-307-4757. Por acá dice, nuestra pelea más sin sentido, yo creo ha sido cuando hay un tercero de por medio, la familia de él, entre paréntesis. Él decía que a cada rato peleábamos hasta que un día le dije, pero fíjate cuáles son los temas de las peleas. Por temas de nuestra casa o de nosotros como pareja no son. Y se quedó callado. Creo que desde ahí empezaron a cambiar las cosas. Se empezó a dar cuenta de cosas que yo le decía que estaban mal, pero para él no lo estaban porque, claro, eran de su familia. Sí, también puede ser un sinsentido. Ya regreso. Cuéntame, ¿cuáles son esos pleitos absurdos sin sentido en pareja? 686-307-4757 en todas partes. 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

0: 8 minutos después de las 6 de la tarde aquí en XFM 91.5 es el momento de que platiquemos un ratito. ¿Qué estaba pasando un 6 de julio de hace algunos ayeres en el mundo de la música? Bueno, pues te cuento que en 1967 Pink Floyd aparecía por primera vez en el programa musical de televisión Top of the Pops de la BBC, promocionando su sencillo See Emily Play, una grabación de video casera bastante dañada, recuperada por el Instituto Británico de Cine de este programa. Se proyectó públicamente en Londres el 9 de enero del 2010, en un evento que se llamó Missing the Lead Wipe, dedicado a programas de televisión recuperados. Fue la primera vez que se observó una grabación de la actuación desde su emisión original en el 67. Y en 1968, también un 6 de julio, The Rolling Stones tenían su quinto sencillo número uno en la Billboard Hot 100 de los Estados Unidos con Jumpin' Jack Flash, una canción escrita por Keith Richards y Mick Jagger. ¿Qué creen que? Pues unos añitos después, en 1972, David Bowie, un 6 de julio, aparecía en el programa también Top of the Pops del Reino Unido interpretando su sencillo Starman. Su primer éxito desde Space Oddity en 1969, el sencillo alcanzó el lugar número 10 en los UK Chart Singles y permaneció en las listas durante 11 semanas. Y otros que estaban haciendo historia, pero en 1983, el 6 de julio, fue Queen publicando su sencillo debut Keep Yourself Alive en el Reino Unido. La canción no llegó, pues, a las listas de popularidad en Estados Unidos, pero sí en el Reino Unido. Y fue incluida en el álbum debut Queen de 1973, también, así que en el 83 pues será un reestreno. Y los Jackson 5, que creen que en el 84 iniciaban una gira que se llamaba North American Victory, en la que recaudaron más de 2 millones de personas y en dinerito 75 millones de dólares. ¿Qué más estaba pasando un 6 de julio? Pues sucede que en el 2001 un par de sandalias de Sir Elton John se convertirían en los zapatos más caros de la historia cuando se sometieron, ya saben, ¿no?, al martillo de la caridad. O sea, hicieron una subasta por caridad, invitaron a los más millonarios de los millonarios y ofertaron desde $20,000 por ellas hasta llegar nada más y nada menos que a los $67,000. No voy a decir la marca de las sandalias, eran una Salvatore Ferra, ya saben, ¿verdad? Ok, y pues hicieron que ganara Elton Aid Trust, que ganara $65,000 así en 2 minutos. ¿Qué tal? En el 2002, Olivia Harrison, viuda de George Harrison, puso a la venta la casa que compartieron por muchos años y la puso en venta por $40 millones. Dijo que no podía soportar vivir con los recuerdos del ataque esquizofrénico de Mike Abram, que irrumpió en la casa en 1999, así que ante eso y la tristeza de ya no tener a George, pues le decía bye bye a esta casa. ¿Qué más estaba pasando en 6 de julio de hace algunos ayeres en el mundo de la música? Ahorita te platico. 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

0: 6 de la tarde con 24 minutos. Estás escuchando XFM 91.5. Yo soy Rosana Dorame y seguimos platicando. ¿Qué estaba pasando un 6 de julio en el mundo de la música en el 2003, por ejemplo? Pues, ¿qué crees? Que por 3 semanas seguidas, Beyoncé, con la colaboración de su esposo Jay-Z, tenían el lugar número 1 en las UK Chart Singles con Crazy in Love. La canción, ya saben, un sample de esta canción, se titulaba Are You My Woman, Tell Me So, en la versión de 1970 de las She Lights. También, después de estar en primer lugar, pasó unas 8 semanas en primer lugar de todo el mundo a nivel, primero Estados Unidos y después nivel mundial en la Billboard Hot 100. Y lo más importante es que además de que era un cover, pues tenía la participación de Jay-Z. Entonces, cada vez que les pedían esta canción en un show, se duplicaba, ¿verdad?, el precio de las entradas de los conciertos y participaba Jay-Z porque, pues ya saben, es la pareja más poderosa y más millonaria, por lo menos de Estados Unidos. En el 2004, el 6 de julio, en el aniversario número 40 del estreno mundial de la película A Hard Day's Night de The Beatles, el productor del DVD, Martin Lewis, organizó una reunión privada del elenco, del equipo en Londres, y ahí a la proyección asistieron actores como Victor Spinetti, el director de televisión, John Duncan, el road manager de la banda, David Jensen, ya saben, el actor que hizo a Ringo de chiquito. Entonces fue un 40 aniversario bastante nutrido de personas que tenían mucho tiempo sin verse. Oigan, y hablando de alguien que hace mucho no vemos, en el 2007, Avril Lavigne, en el 6 de julio, enfrentó acciones legales por parte de Tommy Dunbar y James Gangber, miembros de la banda de rock de los 70s de Ruinous, quienes afirmaban que ella había copiado su canción I Wanna Be Your Boyfriend del 79 y la había adaptado a Girlfriend. ¿Qué tal? Pues no ganó, pero tampoco perdió. Ahí todo quedó como tablas. Ni dinero para ti, ni dinero para mí. También un añito después, en el 6 de julio del 2008, por 4 semanas seguidas, Dizzy Rascal con Calvin Harris y Crumb retuvieron el lugar número 1 en los UK Charts con Dance With Me. Me gusta mucho. Sí bailo mucho con esa canción. En el 2016, ¿qué estaba pasando el 6 de julio? Bueno, pues resulta que Drake igualaba el récord de las listas Billboard de Michael Jackson del 83. Porque tenía el disco y la canción número 1 durante 7 semanas consecutivas con Views y One Dance respectivamente. Y siguiendo hablando por ahí del millonario Jay-Z, en el 2017 el álbum 444, disponible digitalmente únicamente de Jay-Z, fue certificado como platino en 5 días. A pesar de los límites sobre quién podía acceder a él, la música estaba disponible en la plataforma que es de él y de Beyoncé, por cierto. Y que, pues no es tan barato, ¿verdad? Pues con todo y eso, lo certificaron platino. Así que eso estaba pasando un 6 de julio de hace algunos ayeres en el mundo de la música. Ahorita vengo y seguimos platicando. 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

0: Faltan 15 minutos para que sean las 7 de la tarde aquí en XFM 91.5 y que creen, pues que ya me voy. Pero mañana martes los espero a las 5 en el 91.5 de tu radio. Espero que tengas excelente inicio de semana, muy bonito resto de la tarde. Y ya lo sabes, en todas partes, no estén tristes. Me dijeron, diles que no estén tristes, no estén tristes. Y en todas partes, ponte Exa. Adiós.
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0: Son las 7.
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Somos mucho más que 11. ¡Vamos, muchachos!

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2: Adivina, adivinador, las encuentras en cada esquina. Te acompañan en las fiestas y es casi imposible resistirse a ellas. ¿Ya sabes qué son?
3: Exacto, las papitas y las frituras. ¿Pero sabes todo lo que contienen? No te dejes llevar solo por el antojo. Acompáñanos a descubrir el estudio de calidad.
0: Revista del Consumidor.
3: Las papas y las frituras forman parte habitual de la dieta de muchas personas mexicanas. Pero, ¿sabías que las frituras que consumes son resultado de la transformación de un alimento originario de América? La papa y otros ingredientes como el maíz y el trigo son transformados en botanas mediante procesos como el corte, la fritura y el sazonado. De acuerdo con datos de Statista, en 2025, el consumo de botanas saladas en México alcanzó un promedio de 10.9 kilos por persona, lo que refleja su amplia disponibilidad y arraigo en los hábitos de consumo actuales.
2: Y ante la gran variedad de papas y frituras de maíz y trigo, el laboratorio se dio a la tarea de analizarlas para que sepas exactamente qué estás consumiendo. Se analizaron 67 productos en total, 33 papas, 4 productos a base de papa, 24 botanas de maíz y 6 botanas de trigo. Al examinarlos, se verificaron distintos aspectos. Se comprobó que la información en las etiquetas de los productos cumpliera con la norma oficial mexicana.
3: Además, para analizar el contenido dentro del empaque, se comprobó que todos los productos cumplieran con las cantidades declaradas de contenido neto, sodio y contenido energético.
2: También se analizó el aporte nutrimental, es decir, la cantidad de proteínas, grasas y carbohidratos, los principales componentes que aportan energía a nuestro cuerpo. Sin embargo, no hay que olvidar que es importantísimo mantener el equilibrio en su consumo.
3: ¿Cuáles fueron los resultados? Todos los productos cumplieron con el contenido neto declarado. Sin embargo, existen 7 productos que contienen más sodio del que declaran. 5 de la marca Great Value, los Sabritones Rodaca sabor sal y limón y los Totis Donitas chile y limón. Otro producto que no cumple con lo que declara es Bocados Bocachitos, ya que en su empaque indica que contiene queso, pero no es así.
2: Y hablando de veracidad, estos productos contienen más grasa de la que declaran. Las papas Great Value Jalapeño Crujientes, Sol Tubi Papa Adobadas, Totis Pops, Valley Foods Potato Chips Limón Crujiente, Totis Pops Corte Casero y las Valley Foods Potato Chips Rich Crujiente. También las frituras de trigo que excedieron la cantidad de grasas declaradas fueron chicharrones de fuego y chicharrones sabor chile limón, ambos de la marca Great Value. Y en cuanto a las frituras de maíz que no cumplen son Bocados Bocachitos, Churritos Natural Sol, Doritos Nacho y los Takis chile limón.
3: Las siguientes papas fritas que contienen menos proteína de la que declaran: 2 de la marca Great Value en sus sabores queso jalapeño y adobadas, Sol Tubi Papa Rifaditas y Totis Paps Corte Casero. En el caso de las frituras de maíz, Frito sabor chile y limón, Quesabritas, Rancheritos Original y Tostitos. Y por último, las frituras de trigo, Sabritones Rodacas, sabor sal y limón, y Totis Donitas Limón y Sal.
2: Lo mejor para consumir estos productos es seguir las siguientes recomendaciones. Aunque las botanas tienen una vida en anaquel bastante amplia, no te confíes. Verifica siempre que el empaque esté íntegro y que la fecha de caducidad esté vigente. Conserva el producto en su empaque original bien cerrado, a temperatura ambiente y lejos del calor o la luz solar directa.
3: La Organización Mundial de la Salud recomienda no exceder los 2.000 miligramos de sodio al día, lo que equivale a menos de 5 gramos de sal. Una sola bolsa de estas botanas puede cubrir más de la mitad de ese límite. ¿Te imaginas? Recuerda que el consumo frecuente de estos productos procesados contribuye al sobrepeso y la obesidad.
2: ¡Ojo! Si vives con hipertensión arterial, diabetes, sobrepeso u obesidad, lo mejor es evitar o limitar su consumo debido a su alto contenido de sodio y grasas saturadas. Disfrútalas de vez en cuando y compensa siempre con una dieta rica en vegetales y actividad física. Tu cuerpo agradece los buenos hábitos.
3: Mantener una alimentación moderada, adecuada y equilibrada es la clave para prevenir enfermedades como diabetes o las cardiopatías. Pequeños cambios en tu dieta diaria pueden marcar la diferencia.
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2: Gobierno de México.
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2: La puerta está cerrada, lo sabes. Pero algo adentro te dice que la revises una vez más.
3: Y otra, y otra.
2: Saludas a alguien y de inmediato necesitas lavarte las manos. Bajas las escaleras contando cada peldaño.
3: Y si pierdes la cuenta, regresas al primero.
2: No es manía, no es exageración.
3: Es un trastorno real que afecta a millones de personas.
2: Y la ciencia acaba de descubrir que parte de la respuesta está en tus genes. El trastorno obsesivo compulsivo, conocido como TOC, no es un sentimiento pasajero ni una simple costumbre. Es una enfermedad mental que, según la Secretaría de Salud, afecta entre el 1 y el 5% de la población en México. Quienes lo padecen experimentan obsesiones, ideas o imágenes que aparecen una y otra vez en la mente sin ser invitadas, generando una ansiedad enorme. Para calmar esa angustia, la persona recurre a compulsiones, rituales como lavarse las manos durante largos periodos,
3: contar patrones,
2: acomodar objetos siempre de la misma manera o seguir rutinas inquebrantables. La persona sabe que esos pensamientos no tienen lógica, pero no puede detenerlos. Durante mucho tiempo, se creyó que el TOC era solo consecuencia de traumas infantiles o de la educación, pero la genética tenía algo que decir. En un estudio colosal, más de 200 investigadores de todo el mundo analizaron el ADN de más de 50.000 personas con TOC y lo compararon con el de más de 2 millones de personas sanas. El resultado: identificaron 30 regiones del genoma y 25 genes clave
3: relacionados con el trastorno.
2: Estos genes están vinculados a circuitos cerebrales que controlan la planificación, la toma de decisiones y la regulación de emociones. Es decir, el TOC no es un capricho, tiene raíces biológicas profundas, escritas en nuestro ADN. Además, la investigación publicada en la prestigiosa revista Nature Genetics reveló que algunos de estos genes también están relacionados con otros trastornos,
3: como la anorexia nerviosa, la ansiedad y la depresión,
2: lo que abre la puerta a tratamientos más precisos en el futuro. La buena noticia es que el TOC tiene tratamiento. Combina fármacos con una terapia llamada exposición con prevención de respuesta. El terapeuta expone al paciente a aquello que desencadena sus obsesiones. Y poco a poco, la persona aprende a tolerar la angustia sin recurrir a sus rituales. No se trata de dejar de sentir, sino de aprender a no dejarse atrapar. Si conoces a alguien que revisa la puerta 5 veces,
3: que se lava las manos hasta que la piel le arde,
2: que cuenta cada paso como si la vida dependiera de ello, no te burles, no lo minimices. Puede ser TOC. Y hoy, la ciencia nos confirma que tiene raíces genéticas, tiene nombre y, sobre todo, tiene solución. Porque el primer paso para sanar es entender que no estás mal. Tu cerebro solo necesita un poco de ayuda. Con información del doctor Humberto Nicolini Sánchez, del Instituto Nacional de Medicina Genómica. Un guión de Leonardo Santiago, con información del portal Ciencia UNAM. Les saluda Mónica Genis.
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0: Son las 7.
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0: que sí, diría la famosísima Beli. Acabas de escuchar a Belinda y de Los Ángeles Azules a través de la frecuencia naranja. Nene, muy buenos días. Tengan todos ustedes, pásenle a lo barrido a este su morning show favorito en vivo con Gago por Exa a través de la frecuencia naranja. Nene, ¿cómo les amaneció el día de hoy? Martes de segundas oportunidades con dos números de la suerte. Cachín, cachín. 7 del mes número 7. Del 2026, 7 del 7 del 26. Estamos muy contentos de que estén sintonizando muy temprano. Un gran saludo a todas las personas trabajadoras que se están rifando el día de hoy. Hoy martes, creo que medio desabrido, ¿no? Como que sin chiste, como que ya, pues ya ni siquiera uno se entusiasma porque, ah, mañana hay juego. O el jueves, ¿qué vamos viendo? ¿Qué o qué? No, así como que medio tranqui, medio a gusto. Pero bueno, y aparte el clima que no está ayudando en nadita. Aprovecho para mandar grandes saludos a las personas que se van reportando a través de nuestro WhatsApp. Así como ellos, tú también puedes hacerlo al 6863074757. Ese es el WhatsApp, como siempre, para que mandes tu audio, tus saludos. Repórtate, ¿hacia dónde vas? Y sobre todo, repórtate si eres un niño al que la vida lo hace madrugar en plenas vacaciones. Pero es padre, porque a lo mejor vas a curso de verano. Eso es padre. Te metieron a algún curso, vas a ir a natación, vas a ir a algún curso de verano, actividades y demás. O a lo mejor te van a dejar con tu abuelita, con tu, ¿sabes? Con tus abuelitos, porque tienen que trabajar tus papis y todo. También está padre, porque te van a hacer desayunito. Huevito. Huevito con catsup, tortillita de harina, quesito, un chocomilk. Ay, qué rico, ¿no? Que te consientan los abus. O a lo mejor vas a acompañar a mamá o a papá al trabajo también. También, bro. Se vale. Y además, siempre cuando vayan ustedes al trabajo de sus papás, pongan incómodos a sus compañeros en el aspecto de que saquen las papitas o un chocolate, bro. Ustedes pasen y que, ay, qué hambre tengo. Ah. Y un compañero va a decir, ah, mira, aquí tengo un chocolate, mira, toma. Siempre hay un compañero que se quiere hacer buena onda. Ese soy yo. Aquí en la oficina soy yo. La Jordi le va re bien aquí en la oficina. Cada vez que viene la Jordi a la oficina, la hija de nuestro compañero, le va re bien. O le doy Twinkies, o le doy galletas, o le doy colores nuevos, o le doy cuadernito para dibujar, o lápiz. No, a ver, le va re bien a la Jordi. Entonces, todo está cool. Si ustedes son los niños que madrugaron, saludos, repórtense al 6863074757. Son las 7 de la mañana con 19 minutos. Vámonos a corte comercial y al regresar voy a revelar el tema exacto, mañanero, para que puedas participar y sobre todo desahogarte en cualquier cosa que tú quieras o tengas que decir a través de nuestro WhatsApp exacto. Yo soy Gago, ya volvemos en todas partes. 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Muy buenos días.
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0: Siete de la mañana con 22 minutos. 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

0: 7 de la mañana con 28 minutos. Muy buenos días. Seguimos a través de la frecuencia naranja el día de hoy, martes de segundas oportunidades. Yo se los digo, en martes se presentan también muchísimas oportunidades y estamos muy contentos porque el día de hoy tenemos invitados acá en cabina que justamente nos hablarán de buenas oportunidades. Atención a todos los jóvenes que nos están escuchando o padres de familia, de jóvenes que acaban de egresar, a lo mejor de preparatoria, y que están en búsqueda de su profesión, de la vocación, de su carrera, de dónde voy a estudiar. Y muchas veces tenemos un montón de dudas. Con tantas ofertas, tenemos un montón de cuestionamientos, dudas, dónde puedo estudiar, dónde puedo encontrar la carrera que yo estoy buscando, qué me conviene, cuáles son las diferencias. Y bueno, justamente de eso hablaremos. El día de hoy nos acompaña, nada más y nada menos que la directora de diseño, la maestra Lidia Angulo Pérez, de Universidad Xochicalco, que viene a platicarnos de cosas buenas y sobre todo hacernos una gran invitación. Maestra, buenos días, ¿cómo está el día de hoy?
1: Hola, buenos días, muy bien, gracias por recibirnos aquí en cabina.
0: No, gracias a ustedes por acompañarnos y sobre todo por platicarnos sobre estas carreras que Xochicalco tiene disponible para todos los cachanillas que deseen estudiar al más alto nivel. Anteriormente han venido diferentes carreras, hoy toca turno de diseño. Pero, ¿qué diseño, maestra? Porque los que nos están escuchando dicen, bueno, de diseño, pero ¿diseño qué? ¿O qué conlleva? ¿O qué significa?
1: Bueno, te platico que la carrera en Universidad Xochicalco es diseño integral.
0: Ok.
1: Esta carrera tiene tres áreas principales del diseño, lo que te abre más abanico de oportunidades es gráfico, industrial y ambiental. Vemos las bases de cada uno de estas áreas desde que inician en el primer cuatrimestre. La carrera es totalmente práctica, okay, lo que te permite ir desarrollando esa creatividad desde el día uno que ingresas a universidad.
0: O sea que todavía se amplía, como lo menciona, las oportunidades, ¿no? El estar manejando ese tipo de diseño. El diseño ambiental, para los que no lo conocemos, yo en lo particular no lo había escuchado. ¿Qué es lo que podemos ver, por ejemplo, en diseño ambiental?
1: El diseño ambiental es provocar sensaciones en los consumidores.
0: Okay.
1: En este caso, por ejemplo, por ponerlo así, un ejemplo, cuando vas a algún parque temático,
0: ya,
1: desde que ingresas, desde el aroma, el clima que está dentro de los colores, te hacen sentir diferentes sensaciones y te van llevando hacia que sientas, vamos, algunas que sientas, vamos, sensaciones,
0: sí,
1: ¿no? Lo que quieras tú provocar dentro del cliente. Puede ser en algunos casos emoción, temor, incluso
0: sí, dependiendo de los objetivos, ¿no? Lo vemos en McDonald's, que ciertos colores provocan que nos dé hambre.
1: Así es. Incluso hay algunas tiendas departamentales que utilizan el diseño ambiental dentro de estas y tienen hasta sus propios aromas, ¿no?
0: Sí, cierto. Está increíble, además del diseño gráfico, el diseño industrial que me encanta en lo personal. Así que aquellas personas que tienen esa vocación o esa cosquillita de ir por la línea del diseño, hay que acercarse a Universidad Xochicalco. Maestra, ¿qué consideraría usted? ¿Cuál es el gran diferenciador de Universidad Xochicalco?
1: Pues el gran diferenciador es que ninguna universidad cuenta con este tipo de enfoque del diseño que tenemos nosotros, lo que es el diseño integral. No lo vas a encontrar en todo el estado.
0: Así de sencillo. Además que tienen unas increíbles instalaciones, maestra. La verdad, siempre que mencionamos Universidad Xochicalco, recordamos las visitas que hemos tenido con ustedes y el campus es impresionante, ¿no?
1: Así es. Además, te comento que estamos actualmente remodelando los talleres de diseño.
0: Okay.
1: Estos se están remodelando totalmente, metiendo maquinaria nueva, herramientas nuevas, porque pues obviamente vamos evolucionando y los espacios también tienen que evolucionar. Estamos trabajando ya con inteligencia artificial, estamos trabajando el taller de prototipos, el taller de impresiones, impresoras DTF, CNC, impresoras CO2. Entonces tenemos toda la tecnología.
0: Está increíble, hay que acercarse. Además, si ustedes están como ok, me agrada lo que estoy escuchando. Ok, yo como padre de familia, mira, mi hijo quiere diseño, pero esto a lo mejor seguro le va a interesar. Pues nos están invitando también a una clase muestra.
1: Así es, este jueves y viernes tendremos dos clases muestra. Ok. De taller de resina. Va a ser una actividad con resina a las 5 de la tarde. Ahí los esperamos para que conozcan nuestras instalaciones y conozcan una clase muestra de la mano de los mismos docentes que trabajan ya con nosotros.
0: A las 5 de la tarde, jueves y viernes.
1: Así es.
0: Jueves, este próximo jueves y viernes a las 5 de la tarde en instalaciones de Universidad Xochicalco. ¿Dónde están ubicados, maestra?
1: Estamos ubicados por calle Novena. Así es, ya casi llegando a Garita.
0: Sí, así mero es. Está increíble cuando ustedes están circulando sobre calle Novena, casi llegando a calle Calzada Cetis, como para rumbo al aeropuerto. Van a ver un edificio grandísimo, un campus grandísimo, y estoy seguro que van a terminar por enamorarse de Universidad Xochicalco. Maestra, para la clase ¿tiene algún costo? ¿Me tengo que registrar? ¿Cómo me puedo anotar para esa clase?
1: Están totalmente invitados, es gratuita, es para que nos conozcan. Incluso si quieren llevar a algún acompañante, pueden llevar un acompañante. Si quieren los papás acompañar también y aprender acerca de esta actividad, también pueden acompañar a sus hijos. Pueden comunicarse al 567-7777, extensión 104.
0: Ahí lo tienen. ¿Dónde podemos encontrar más información, maestra? ¿Los podemos seguir en redes sociales? ¿Tienen alguna invitación, algún flyer y demás?
1: Sí, así es. Pueden encontrarnos en Facebook, universidades como Universidad Xochicalco, Campus Mexicali. También nos pueden encontrar en Instagram, también Universidad Xochicalco Mexicali.
0: Ahí lo tienen. Maestra, ¿algo más que desea agregar al terminar de invitar a las personas a que conozcan más del diseño integral en Universidad Xochicalco?
1: Pues los invitamos a que visiten nuestras instalaciones. Como los dices, son instalaciones de primer nivel. Estamos ahí, ahorita estamos trabajando, recibiendo a las personas de 8 de la mañana a 8 de la noche. Entonces estamos con horario extendido para las personas que quieran ir a conocer nuestras instalaciones. Pues por ahí los esperamos en todas las carreras.
0: Perfecto, ahí lo tienen. Muchas gracias, acaban de escuchar. ¿Algo más que desea agregar, maestra?
1: Pues saludos a todos y esperamos que sí nos visiten, que nos den la vuelta a las instalaciones y ahí los esperamos.
0: Allá los vamos a estar esperando. Recuerda, jueves y viernes a las 5 de la tarde, clase muestra totalmente gratuita de diseño integral. Lo acabas de escuchar de la viva voz de, más que autorizada, de la maestra Lidia Angulo Pérez, directora de diseño en Universidad Xochicalco. Así que invitados todos. Son las 7 de la mañana con 35 minutos. Vámonos con corte comercial y regresamos con mucha más información. Yo soy Gago en todas partes. 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
0: Siete de la mañana con 37 minutos. 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
0: 7 de la mañana con 40 minutos. 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
1: 7 de la mañana con 45 minutos. Estamos de vuelta a través de la frecuencia naranja. Tenemos tema exacto mañanero para que puedas participar y mandar tu audio al 686-307-4757. El tema exacto del día de hoy es nada más y nada menos que... Hashtag no me gusta. No me gusta. Simple, sencillo, concreto. Es martes. No puedo decir que es inicio de semana, evidentemente, pero prácticamente lo es, ¿no? Siento que ayer lunes todos sobrevivimos. Realmente no podíamos con nuestra vida por la derrota de México, pero sobrevivimos. Es como que apenas, como que hoy martes realmente apenas está iniciando la semana. Apenas está iniciando la semana, creo yo. Así que eso nos permite desahogarnos. Hashtag no me gusta. Cuéntame, ¿qué no te gusta? ¿Qué tú dices? ¿Sabes qué? Me quema. A lo mejor ya todos lo saben, como por ejemplo yo puedo decir, no me gusta madrugar, ya todo el mundo lo sabe, pero a lo mejor es momento de revelar algo que, un dato curioso, ¿no? Un hashtag no me gusta que a lo mejor nadie sabe, o que no es tan común, o que te da pena y tú dices, ¿sabes qué? Pues no me gusta saludar a las personas. A lo mejor te da pena decirlo, que ahora sí, ¡ay, qué sangró! Pues a lo mejor no te gusta, mano, pero lo quieres desahogar. Manda tu audio 6863-074757. Hashtag no me gusta. De bote pronto, ¿qué te parece? Que me lo cuentas en 4.
2: Hello, we are not available now.
0: Desahógate, confiesa, grita, arremete, cuenta, declara, saluda, felicita, pero dilo en 4.
3: No. A ver. Yo en 4 no te digo nada. Mejor en 5 segundos.
0: Inbox por Exa.
4: Hola, ¿cómo estás? Deja tu mensaje después del tono.
1: Así es, deja tu mensaje después del tono. 6863-074757. Hashtag no me gusta. Por acá dice... Muy buenos días, así lo escribió ella. Hashtag no me gusta. El perro tráfico por la mañana de la Lázaro Cárdenas. Wow. ¿Cómo que el perro tráfico? Tranquila. Chécate, ve a terapia. ¿Quién te hizo tanto daño? Pero aparte, ni hay tanto tráfico ahorita, ¿no? O sea, los niños no están yendo a clases. Wow, o sea, tranquila, tómate un té de manzanilla. No sé, vitamínate a ashwagandha, qué sé yo, ¿no? Dice, una hora para llegar a mi trabajo. Pero a ver, también creo que cuenta mucho dónde vives. O sea, a lo mejor vives acá en La Progreso y trabajas en Punta Este, ¿no? También tú, o sea, ¿es el tráfico o es el trayecto? Yo no noté tráfico, ¿eh? A lo mejor hubo un choque o algo. Tranquila, manita, cálmate, es martes. Respira hondo.
5: Hola, Gago, muy buenos días. Feliz martes con M de motivación. Hashtag no me gusta. Ajá. Que sigo siendo muy impuntual. Por más que me esfuerzo, me confío y no llego puntual.
1: ¿Pero que no le gusta qué?
6: Que por más que me esfuerza, ¿ah?
1: No llega. A ver. Es que no le escuché muy bien.
5: Hashtag no me gusta. Que sigo siendo muy impuntual. Más que me esfuerzo, me confío y no llego puntual. Pero es algo que pienso corregir hoy inmediatamente ya. Bonito día.
1: ¿Cómo lo vas a corregir? Pásame un tip. Pásame el dato. ¿Cómo lo vas a corregir, hija mía? A ver, acá tengo otro audio.
7: Hola, ¿qué tal? Buenos días.
1: Buenos días.
7: De manera anónima.
1: Ah, ok. ¿Pero en el audio no dices tu nombre? O sea, ¿no? ¿O sí? Ya no sé, dijo... Bueno, como dijo que es manera anónima, lo voy a escuchar fuera del aire, ¿no? Que ya me dijo. Dice, pero acá, buenísimos días, Gago. No me gusta la capirotada. Guacalita con ese revoltijo. Yo tengo sentimientos encontrados con la capirotada, fíjate. O sea, siento que nomás agarro el virote. Así como el pan. Es lo único que agarro. Y pedacitos, no crean que agarro mucho. No me sirvo, pues. O sea, de que, ¿te sirvo capirotada? mejor un taco de vidrio. Así. O sea, no me disgusta. Tal vez puedo agarrar una cucharada y aventurarme a agarrar lo que agarre ahí, en la capirotada, y ya. Pero cada vez que paso, si está en la mesa, que mi mamá sí hace, está en la mesa y nomás agarro el virote así como con mielecita o qué, piloncillo, no sé qué le ponen, ¿verdad? El puro virote. Ya saben que a mí me encanta el pan, ¿no? Que me tape, órale, todo tapado, quiera Dios y me tape. Pero hasta ahí, no soy tan fan de la capirotada. Como que sí, pero como que no termino de entenderla muy bien.
8: Hello, buenos días.
1: Buenos días.
8: No me gusta.
1: Uf. No lo grabó bien. ¡Qué loser! No, manches. No. Ni para grabar audios sirve el día de hoy. Bueno, a mí lo que no me gusta es que... Y por eso no me gusta. ¿Qué? ¡Hombre, hombre!
8: Sí lo grabé bien, nada más te quería decir buenos días, bye.
1: Ay, no dice, ahí no dice. Sí, seguramente nomás. Sí, nomás te quería decir buenos días y seguir grabando el audio para decir eso.
8: Buenos días, hashtag no me gusta.
1: Y ya. ¿Qué? ¿Qué? ¿Qué? ¿Qué lucer? Ahí va, mírenla, mírenla. Ya, ese es un grado más de vieja, ¿no, Laura? Cuando ya ni siquiera, ya ni... O sea, escribir es complicado, uno va manejando. Normalmente los viejos no saben escribir muy bien. Por el teclado, las manos, la artritis, los huesos, tal, fácil. Pero ya un audio es más fácil. Doña Pelos manda audio. Ya que no sepas mandar un audio, es lo equivalente a que saques tu celular y que esté con la luz prendida. Es de viejos. Perdóname, pero es de viejos. Dice por acá, buenos días, hashtag. No me gusta el café así, sin pan. Concuerdo. No tiene sentido. Tiene que haber algún tipo de carbohidrato a un costado del café. Entonces, yo no sé. Dice por acá...
9: ¿Qué tal, Gaguito?
1: ¡Buenos días!
9: Hashtag, a mí no me gusta... no te creas, Gaguito.
1: ¿Qué, qué, qué? Todos nos reímos de la loser. Así. Yo, no manches, otro loser que no sabe grabar su audio. Hasta le metió efectos, ¿le? 10 en producción, 10 en producción.
9: ¿Qué tal, Gaguito? Hashtag, a mí no me gusta... no te creas, Gaguito. La humedad con la que amaneció hoy Mexicali.
1: Sí, está
9: tenemos
1: fatal.
9: Que acostumbrarnos, ¿verdad? Pero ya sabemos, la naturaleza única de Mexicali.
1: Sí.
9: Tenemos que dar gracias a Dios.
1: Sí.
9: Porque pues, a pesar de todo eso, tenemos vida.
1: Sí.
9: Y estamos aquí para trabajar y esforzándonos.
1: Sí.
9: Hay otros que andan ahí en el sol, trabajando, los que andan vendiendo en los semáforos, los que están trabajando en las construcciones. Mis respetos. Así que los que andan con climita, no queda más que agradecer. Pero hashtag, la humedad con la que amaneció hoy.
1: Sí, está. Justamente le estaba
9: y
1: comentando.
9: Y las que vienen todavía.
1: Justamente le estaba...
9: Doguito.
1: Saludos, perrote. ¿Qué dijo? Aquí, a ver, acá está.
9: Desagradable. Y las que vienen todavía. Bendiciones, Doguito.
1: Bendiciones. Gracias, carnalito. Pásala bonito. Fíjate que justamente le platicaba a Laura aquí frente a la radio. Hay un lugar que vende jugos y licuados y siempre salgo por mi licuado. Y ahorita salí. Y te estoy hablando que de aquí, de la cabina, de la puerta de la cabina, a los jugos que son unos 70 pasos, yo creo. O menos, ¿no? Pasos, ni siquiera digo metros. 70 pasos. 1, 2, 3, 4, 5, 6. Sí, unos 70 pasos. Aprox. O sea, está cerquititita. O sea, si me echo uno, los de licuado, pobrecitos. Así. Pero en lo que salí, sentí la humedad muy fuerte de que me agotó. Entonces, tengan mucho cuidado. Tómense un suero antes de que se sientan mal. O sea, ahorita tómenselo. Ahorita, nada más, los espero. Aquí los espero. Bájense a la tienda. A ver, órale, bájate. Me traen uno de horchata, por favor. Ay, buenísimo el suero de horchata. ¿Lo has probado, Laura? ¿Te gustan los sueros, no?
10: Sí.
1: Sí. Prueba el de horchata, está muy bueno. No en todos lados hay. Está muy bueno. Yo hasta he comido con suero de horchata. O sea, mi vaso, hielito y suero de horchata. Está muy bueno, la verdad. Pero sí, tómenselo antes de que se sientan mal. Porque ya cuando sienten el rigor, ya pa' qué. Ya fue muy tarde.
10: Buenos días,
1: Carlos. Buenos días.
10: No me gusta dejar todo para el último. Siempre me pasa.
1: ¿Sabes qué? No me gusta. Concuerdo un poco eso de que dejar todo para el último. Más que nada, no me gusta manejar presionado con el tiempo. Ay, me estreso. Me pone mal. El manejar sabiendo que ya tengo que llegar a... Como que me pone tenso de... ¡Quítate! Y no sé, ahí va cruzando Doña Pelos y ¡bum! Le doy arriba. ¡Órale! Pensé que era un tope. Nada, pero, o sea, sí me pone así medio tenso, ¿no? Como que, tuve que haber salido antes.
11: Qué rollo, mi gago. Buenos días. Oye, hashtag, no me gusta que vengo a todo aquí en el carro, en la Benito Juárez, porque mi carril está libre y que se atraviese un estimado. A vuelta de ruedas, nomás, y se atraviese nomás de estorbar, ¿no? O sea, no porque vaya a dar vuelta ni nada, nomás. Porque si yo
1: cambiarte
11: de carril y estorbarle al
1: público. Sí, fíjate. O sea, porque aparte es este carril es para ir rápido, es el carril veloz, ¿no? O sea, no tiene sentido que te atravieses y todavía, si te vas a atravesar, pues písale como para más o menos, ¿sabes? Contrarrestar la velocidad que trae el otro. No, todavía se cruzan, se meten a tu carril y a una velocidad muy baja, como, bueno, manch. Te hubieras ido a pie mejor. A esa velocidad, mejor vete en bici. Hashtag, lo que no me gusta, que mi mamá solo mande audios. No entendí. Lo leí lento porque dije, me quiere alburear. Buenos días, Lauris. Dice, no me gusta que a las 2, 3 de la tarde, de la mañana, me den ganas de hacer pipí. Ya no duermo de corrido. Vieja, chécate bien. Eso ya es de doctor. Eso ya, o sea, también
6: ¿cómo
1: tú.
6: ¿Cómo te levantas?
1: Ve al doctor. No.
6: Te me hace en la cama.
1: Me hago en la cama. Sí. No, fíjate que no me hagan. Mientras duermo, no. No. Al menos que tome mucha agua. Me ha pasado que a veces voy al gimnasio en la noche o tuve juego en la noche y por el calor que está haciendo tomo mucha agua. Porque sí soy de tomar mucha agua y si llego en la noche, pues todavía. Pero casi siempre, o sea, llego a la casa y derechito al baño. Todo fine. Entonces, no, en la noche no me dan ganas de ir al baño. Es muy rara vez, la verdad. Yo duermo de corrido, todo mi sistema se apaga. Dice, por acá tengo audios.
12: Buenos días, Gago.
1: Buenos días.
12: Hashtag, no me gusta levantarme tarde, pero es que la cama está tan sabrosa y tan calientita.
1: Sí, mano.
12: Duermo en refri.
1: Y luego la refri en 20, ¿qué te gusta? ¿23?
6: ¿23?
1: ¿No?
6: Del 18.
1: ¡18! Pero me imagino que cada refri es diferente, ¿no? Por ejemplo, aquí está en 20, ¿qué?
6: 21, porque luego te da frío.
1: ¿21? No, sí, es que, pues, o sea, yo la refri la pongo en 23 y está al millón, o sea que... Yo soy muy caluroso. Entonces yo creo que depende de la refri, ¿no? O todas son iguales. 18. Muero congelado, no manches. Dice, yo la pongo 25. No, 25 no manches. Siento que la refri dice, güey, cómprate.
6: Apágame.
1: O sea, apágame. O sea, cómprate un abanico de papel de esos, ¿sabes? Sóplate tú. Abre la ventana, güey. 25, abre la ventana mejor. O sea, también tú. No, en 23 y enfría muy bien. Muy bien. 22 ya es extremo de que... Los Andes, o sea, en el Himalaya perdidos nosotros. O sea. 18, no, hombre, siento que el mico congelado está tieso. Dice por acá, acá tengo audios, ahí te va.
13: Buenos días, Gago, buenos días, Lau. Hashtag no me gusta la gente ignorante que no sabe que las direccionales no gastan gasolina.
1: Sí, efectivamente, utilícenlas. Ay, es que sí, es la gente, sí pasa. Dice por acá, oficialmente graduada de primaria es Hanna. Saludos, Hanna. Mira, nos mandan la fotografía ahí de su ceremonia de grabación, qué bonito. Con su toga. Saludos a Hanna Carolina. Qué bonito nombre, Hanna Carolina. Me gusta mucho su nombre. Pásala bonito, Hanna. Muchas felicidades. Estamos muy orgullosos de ti. Hanna, radio escucha desde hace mucho. Pues fíjate, ya se graduó de la primaria. ¿Desde cuándo nos escucha y ya nos mandaron fotos de su graduación? No, mano. Somos unos viejos. Son las 8 de la mañana en punto. Vámonos a corte comercial y regresamos con más información. Yo soy Gago. No le vayas a cambiar un solo segundo porque volvemos con Tokio, China y Japón en todas partes. 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
16: Suecia 1958 estuvo a punto de no contar con una de las figuras más importantes del fútbol internacional. Hablamos de Garrincha, ya que para ese torneo la selección brasileña se hizo de los servicios de un psicólogo, el especialista João Carvalhis, quien según sus estudios e investigaciones con los jugadores, mencionó a la directiva que Garrincha debía ser expulsado de inmediato del plantel debido a su bajísimo coeficiente intelectual. Al enterarse sus compañeros de equipo Nilton Santos y Didi se reunieron con el psicólogo para convencerlo de que no insistiera en la remoción del atacante carioca, mencionándole que Garrincha sabía jugar al fútbol, que a pesar de su pobre capacidad para razonar, sus pies desviados hacia adentro, tener una pierna de 6 centímetros más corta que la otra y su columna vertebral desviada, Mané ha jugado más de 60 partidos ganando 52 de ellos, empatando 7 y perdiendo solo 2.
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0: 8 de la mañana con 7 minutos. Estamos de vuelta a través de la frecuencia naranja, nene, en vivo con Gago por Exa. Ya lo saben, me encuentras en Instagram como GagoFM7. Si tú, como yo, estás en depresión por la derrota de México contra Inglaterra, ahí le subí un videito que seguro te vas a sentir identificado o identificado. Porque todo el día de ayer me la pasé diciendo Inglaterra. Todo el día. Chinga. Me acordaba y yo. Bueno, así me encuentras en Instagram como GagoFM7. Por acá tengo mensajitos. Dice, buenos días, Gago. A ver, ahórrame un día de terapia. Uf, me encanta. Me encanta este tipo de mensajes. Porque o lo solucionamos o lo empeoramos. Aquí no vamos a estar a medias tintas. Me encanta. Dice, buenos días, Gago. Ahórrame un día de terapia. Hashtag no me gusta. Dice que no me gusta. No me gusta. Que mi suegra. Ay, eso no me ha pasado. No me ha pasado. Pero no tiene sentido alguno. Todavía ni termino de leer el mensaje y ya me enojé también. ¿Dónde está ahorita? A ver. Dice, no me gusta que mi suegra se siga viendo con la ex de mi esposo. La morra invita al baby shower y piñatas de su hijo, que tuvo con otra persona. Y mi suegra acepta todas las invitaciones. O sea, te la paso si mi esposo y ella hubieran tenido un hijo. Y la ex y mi suegra se siguen viendo por el nieto. Pero no. Dice, ¿por? Y a mi esposo tampoco le gusta que se siga viendo con ella. Hashtag no me gusta. Es que tú no ocupas terapia. Ocupa terapia tu suegra. La Laura está haciendo gestos de que se la quiere clavar, ¿eh? ¡Ting, ting! Se convirtió en el Canelo, la Laura. Ahorita mismo. No tiene sentido alguno, ¿verdad? Concuerdo con ella en el aspecto de que, bueno, si su ahora esposo hubiera tenido un hijo con la ex, pues bueno, por el nieto nos seguimos viendo y... Ok, sí. Pero no. Pero no. La ex está con alguien más ahorita, pues, ¿no? Me imagino. También está raro, o sea, el esposo, el ahora esposo o persona de la ex, ¿no le dirá como, por qué invitas a tu suegra? También está raro eso, ¿no? O sea, tú sientes que está raro y yo no conozco a las otras personas, pero yo me atrevería a decir que la otra persona, o sea, la otra pareja de la ex,
1: el actual,
0: si yo fuera el actual de la ex, yo sí le diría, oye, pero ¿por qué invitas a la mamá de tu ex? No sé. ¿Cuánto, si no es mucho preguntar, cuánto tiempo duró tu esposo con su ex? Porque mucha gente se agarra de eso. Para mí, no sé qué tan válido sea. No, es que duramos 15 años juntos. Pues somos, o sea, familia. Dice, duraron como 4 años. ¡No, hombre! Innecesario. Ahora ahí estaba mi otra pregunta. Del 1 al 10, ¿qué tan bien te llevas con tu suegra? 10 es, me llevo fantástico. Me atrevo a decir que un 8 es, me llevo bien.

0: cordiales, pinto mi línea, no se mete en nuestra relación, si se mete, le doy entrada a mi relación, si le doy entrada, no le doy entrada, me quejo de su hijo con ella, o sea, depende qué cuánta entrada haya y qué también te llevas, 10, o sea, que se llevan súper bien.
1: ¿Tiene cuñadas?
0: ¿Tiene cuñadas?
1: A lo mejor las cuñadas son...
0: ¿Tienes cuñadas? O sea, que a lo mejor... Pues mira, aquí la ventaja está, o sea, dice que se lleva un 10, o sea, que se lleva súper bien con su suegra. Pues mira, aquí lo positivo es que si un día llegas a cortar con su hijo, ella va a seguir yendo a tus fiestas. Sabemos que si te llevas re bien y va con la ex, a tus fiestas también va a ir. ¿Por qué no va a ir a tus fiestas? Eso es lo positivo, ¿no? Pero, pues fíjate que no sé qué actuar o qué decir respecto a que va con la ex, pero que sí se lleva bien con ella ahorita. O sea, que sí se llevan bien. 4 años es nada, Laura. También, o sea, también la suegra no es como que, ay, es que llevaron toda la vida y pues los vi juntos tanto tiempo. Pues, ¿cómo le voy a decir que no? Que para mí, repito, no es tan válido. Lo puedo llegar a entender en los primeros años de la cortada. Uno. ¿Sabes? Ah, cortaron y en el primer año, si te quieres barrer de que, ay, es que duraron tantos años. Bueno, pero ya 4 años ni es tanto tampoco. No sé qué tiene tu suegra. Debe estar aburridilla. Invítala tú a otros lados. Invítala tú, sáquela más seguido, invítala a pasear o algo. Porque no encuentro otra explicación de que se lleve muy bien contigo, un 10 contigo, pero que vaya a la fiesta de la ex. Está, ni al caso. Pues también a lo mejor ustedes están ahí, están falseando en el aspecto de que pues llévenla al parque, llévenla, no sé, llévenla al bosque de la ciudad o algo. A lo mejor la señora quiere salir, ¿no? ¿O qué? ¿Tú qué piensas ahora? Sí está raro, ¿no? La Laura está ida como toro, como que ve color rojo, de que la quiere clavar. Tranquila. Tranquila, Laura, es...
1: Es que me voy a desquitar con mi marido.
0: Sí. La Laura es el marido de Laura va a decir, no manches, me la mandas toda enojada. La Laura está así viendo fuego, así como cuando te le quedas viendo a la fogata. ¿Quién de todos estos me va a entrar? ¿Eh? Así está viendo y va a llegar y... A su esposo. ¿Eh? ¿Y tu mamá dónde fue ahora? ¿Qué hizo el fin de semana? A ver. Tranquila, Laura, respira. Dice, me llevo 1,000 con mi suegra. Ajá. Ok. Ella, pues, o sea, dice, me llevo 1,000 con mi suegra, Lupita. La conozco desde la prepa y no se mete en la relación. Nos apoya a cualquier decisión que tomemos como familia. Ahí está, saludos, abuela. Ahí está. Siempre hay una barbera, ¿no? Que manda auto. Ah, no, pues está bien, qué bueno que te llevas bien con tu suegra, es lo padre. La verdad, no sé ni qué consejo darle a esta persona porque aquí la clave fue que se lleva bien con ella. Entonces, yo creo que el que tiene que decir ahí algo es el esposo, el hijo de la mamá, ¿no? Y siento que le tendría que decir desde un punto... No reclamo, como, ¡ah, ya no vayas, mamá! Primero, la primera interacción creo que debe ser de que, oye, mamá, está medio raro que vayas a las fiestas de la fulanita. La verdad, yo tu hijo Pepe, no me siento cómodo. Creo que el vato ahí tiene que defender un poco a... No defender, yo creo que no debería ni siquiera mencionar como a su esposa, como... protegerla un poco en el de que... Ah, para que la mamá no vaya a decir... Ay, la fulanita me puso el dedo con... No. Tu vato, siento yo que tiene que llegar y que... Mamá, ya no vayas a las fiestas. Siento que no... No me siento cómodo con que vayas a las fiestas de la Jennifer Natacha. Porque ya no somos nada. Ni duramos nada. O sea, ya fue. Yo ya pasé página. Creo que tú también deberías de hacerlo. Y no me gusta. O sea, no me gusta, no me siento cómodo. ¿Me puedes ayudar con eso? Tampoco pasa nada si no vas a sus fiestas. No va a pasar nada. Ya, hay que pasar página. Y ya. Sin mencionar a nadie más, pues. Tu hijo, decir eso. Y creo yo que la mamá lo va a entender. Sobre todo si va desde un punto de... Tranqui. Mamá, no me siento cómodo con eso. Siento que ni al caso, mamá. Yo ya pasé página. Creo que tú también deberías de hacer lo mismo. Aparte, no ayuda en nada. Y si no vas a sus fiestas, tampoco pasa nada. No te estoy diciendo que seas grosera con ella ni nada, pero simplemente creo que ya fue. Y creo que sí lo va a entender. Creo yo. Dice por acá. Buenos días. Así me pasa. Mi suegra aún tiene relación con la ex de mi esposo. No sé. Siento que está raro. Está muy raro. Y está muy raro. No sé qué van a hacer. A ver, si algún psicólogo... Okay.
1: En realidad sí debe poner el alto.
0: El hijo creo que es el que primero debe poner alto. Sin mencionar a la actual ni nada. Que es que fulanita no le gusta. No, tú hijo, tú dile que ya estuvo. Sin meter a nadie más. Y si no lo hace, sí creo yo que ya... Que ya lo hace de adrede. Pues no tiene sentido. Ya, 4 años, Laura, ni es nada, pues. Siento que 4 años no es nada. Así que tú digas...
1: 4 años de relación.
0: Ajá. No, que 4 años estuvieron juntos 4 años. No es nada, Laura. 4 años, no manches, por favor. Cada mundial, es un mundial. También. Entonces, siento que ahí el consejo es, el hijo es el que tiene que pintar la línea. Directa a la flecha. Platicando, sin dando reclamo ni nada. Y ya. Y creo que con eso. Creo que con eso debe ser. Aparte, ¿cuántas fiestas? O sea, también lo mencionaron como si ha ido a muchas fiestas. ¿Qué? ¿Cuántas fiestas ha ido también? Baby shower y todo. No tiene sentido. Estoy tratando de verme buena onda y cool, pero no tiene sentido. No tiene ningún perro sentido. Ya viene enojado también. No tiene sentido. Dice, mi mamá, dice, y mi ex también a veces se juntan para ir al bingo. Y esas cosas yo creí que no era normal. Pero al parecer ya es normal, así que ya no tengo problema. Gracias por la terapia. Pero, dice, mi mamá y mi ex van juntas al bingo. Pero tú, el que mandó este mensaje, ¿tienes novia actual o esposa? Pues aquí veo la foto que sí. Sí. ¿Y qué dice tu esposa o novia actual? Ajá.
1: Pero,
0: okay.
1: Pero ¿cómo se siente él? ¿Quién? De que un ex mío va a ir a visitar a mi mamá.
0: Ajá, sí.
1: A mí ya no me va a importar aquel pato gedeondo.
0: Ajá.
1: No me va a importar el de ahorita.
0: Pato gedeondo. Tranquila, la verdad, son suposiciones. No te enojes. Dice, sí, tengo novia, pareja, pero no le digo. ¡Ah, güey, vato! ¡Ah, no manches, güey! No tiene sentido tu mensaje. Dice, ay, o sea, fíjate, ay, hasta me da ganas de darle un zape.
1: Sí.
0: Dáselo, dice Laura. Pero me encantó porque dijo él, mi mamá y mi ex se juntan, van al bingo, yo creí que no era normal, pero parece ya no es normal. Así que, dice, así que ya no tengo problema. Él, la criaturita ya no tiene problema. Pues no, güey, porque tu actual pareja ni sabe ni enterado y tú no le dices. Ah, pues también tú. Qué chilo vives. Pero ahora tú imagínate. Que fuera de lo contrario. Pero dile a tu pareja actual, dile. Ándale, ve, córrele, ándale, te esperamos. Es más, márcale ahorita. Dile, oye, mi amor, fíjate que, ¿qué onda con mi mamá? Que va al bingo con la Jennifer Natacha. A ver qué te dice. Y a ver si tú ya no tienes problema. Dice por acá, pues bueno. Dice, yo tuve suegra por años. Y éramos como familia. Y ahora siempre me llama. La quiero muchísimo, pero me alejo por respeto a mi ex. A veces la suegra es casi tu mamá por tanto cariño. Eso puede ser posible. En muchos casos es posible. Pero mencionaste algo tú muy válido. Me alejo por respeto a mi ex. Creo que deberían de pintar una línea, tanto respeto por tu ex, pero si tú dices, ay, mi ex se portó Sara, yo qué lo voy a andar respetando, me vale 3 hectáreas de pepino el gediondo, válido. Pero más que nada por ustedes, porque creo que es pasar página. O sea, no les estoy diciendo que sean groseros y que ya no les hablen y que ya les volteen la cara y que si se los encuentran en la calle no saluden y que si se los encuentran en la Costco, pues le saquen la vuelta y se escondan. No, todo con cordialidad y todo. Pero siento que sí tienen que pasar página y les va a ayudar muchísimo el ya no estar buscándose uno al otro. No tiene tanto sentido. O sea, les va a ayudar más eso, pintar su línea y pasar página, que el estar todavía en contacto con algo que te, que te sigue conectando con un pasado que a lo mejor ya no es y que ya no quieres, o que no te gustó, o que no estuvo bonito. Entonces, creo yo que va por ahí, ¿no? Dice por acá, este tipo de acciones lo hacen por fregar a la actual pareja. No tengo pruebas, pero tampoco dudas. ¿Sí? Dice Laura que sí, cierto. Pero la otra dice que se lleva re bien con su suegra. Si se llevaran, si se llevaran medio mal, diría, ah, lo está haciendo de re de adrede. La otra hedionda y lo remarca. La otra hedionda es la que... No sé. Sí está raro. Sí está raro porque, ¿sabes qué creo también? En ese tipo de situaciones, por ejemplo, la hedionda, la que invitó a la suegra, al baby shower y así, siento que sí ha de tener un grado de satisfacción el que vaya la suegra. ¿De qué? Mira, ¿dónde está tu suegrita? Acá está. ¿Eh? Y también al como que... También al vato, mira, che, Lucer, mira, ¿dónde está tu mamá? ¿Eh? Porque yo era la chila, yo aquí estoy, mira, aquí está tu mamá porque aún me quiere, exactamente. Ajá. Entonces, le estás dando una, no te voy a decir que un poder como tal, pero la otra persona también le estás dando una validación que pues que no debería. Dice por acá, eso, la mayoría de viejas lo hace por fregar, la neta. Dice, este tema ya me hizo recordar viejos corajes. Que nos pase el número de la suegra para preguntarle cómo se llevan. Sí, que me pasen el número de la suegra y le marco ahorita. Si me pasas el número de tu suegra, te lo prometo que le marco. No digo que tú me marcaste y finjo que es una encuesta del Inegi. Sí, buenos días con la señora Altagracia. Siento que se llama Altagracia. Sí, buenos días con la señora Altagracia. Sí, fíjese que hablamos del INEGI, estamos haciendo una encuesta, señora. Queríamos saber si nos puede ayudar. No le va a tomar más de 3 minutitos. Es solamente contestar del 1 al 10, creo que es fácil. Estamos haciendo una encuesta relacionada a... ¿a qué clase vamos a hacer?
1: A ver qué también se lleva con sus nueras.
0: En su estado de ánimo del día de hoy, pospartido. En su estado de ánimo postpartido. Entonces, nomás así del 1 al 10, ¿qué tan triste le puso el partido de México-Inglaterra? ¿Se siente triste del 1 al 10 cuánto? 10, ajá, bueno, aquí está, perfecto. Señora Altagracia, así de bote pronto, del 1 al 10, ¿qué tanto le gustó la inauguración del Mundial? Estuvo J Balvin y Belinda. ¿Te gustó? ¿10? Fantástico, ok. Siguiente pregunta, señora, contéstelo rápido. Del 1 al 10, ¿qué tan bien se lleva con su nuera? ¿Le cae bien? Y ahí la voy a agarrar en curva.
1: ¿Cuál
0: de las dos? ¡Oh! ¡Su! Que me diga. Un 3. Es medio enfadosita. Se ve que es bien quejumbrosa. Y que no aguanta nada. Entonces, pues es cuestión de que me pase el número de la suegra, ¿no? Entonces, pues el mundo es de los arriesgados. Mándanos el número y le marco ahorita. Ahorita mismo a la señora Altagracia. Dice, tengo audio, a ver, está acá. Dice, mi suegra me quería más que mi ex. Yo era su mejor nuera. Mira, ves, ahí está la otra cara de la moneda. Ahí está la morra que quiere fregar. Nos está mandando mensaje. ¿Ves que sí se sienten con una... como con un poder de que yo era su mejor nuera? Pues, sí tiene un cierto grado de satisfacción. ¿Por qué? Porque está buscando... llenar el vacío de atención que tiene en su vida. 8 de la mañana con 25 minutos. Vámonos al corte comercial y regresamos con más información. 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

0: 8 de la mañana con 31 minutos. Estamos de regreso a través de la frecuencia naranja en el día de hoy. Martes de segundas oportunidades, 7 de julio del 2026. Estamos muy contentos. Pues bueno, perdió México, pero sigue el Mundial. Perdió México, pero perdió más feo Estados Unidos. ¡Sí! Esa también es buena noticia. Perdió Estados Unidos 4-1. ¡Qué losers! Los golearon. Pero además, hubo polémica, ¿eh? Porque si ustedes no sabían, hubo polémica alrededor de Donald Trump, la FIFA y Estados Unidos. Número uno, esto va a marcar un antes y un después, ¿eh? Para los que no saben el contexto de los que estoy hablando así de bote pronto, sin meternos tanto en tema deportivo, pero sí de chisme, en el partido pasado de Estados Unidos contra... no me acuerdo contra qué jugaron Estados Unidos, pero ganó Estados Unidos, evidentemente, pero les expulsaron a un jugador, a Belagun. Este jugador es de Estados Unidos, es delantero, y lo expulsaron. Le entró feo a un jugador, le dobló todo el tobillo, fue una entrada fuerte. No sé si completamente intencional, pero fue una falta muy, muy fuerte y le sacaron la tarjeta roja. Entonces, cuando te sacan una tarjeta roja, en automático te expulsan, sobre todo cuando te sacan una tarjeta roja directa. Son 2 partidos de suspensión. Total, sí iba a perder el siguiente partido, que era contra Bélgica, en octavos de final, un partido importante. Y la verdad que ese jugador de Estados Unidos era... Si jugador tiene si Estados Unidos tiene 3 jugadores claves, Belagun era uno de ellos, el delantero, ¿no? Potente, fuerte, rápido y una persona que define. Entonces sí, Estados Unidos lo iba a extrañar muchísimo, ¿no? Cuando jugó México, anuncian que la FIFA le quitó la tarjeta roja. Tú dices, ¿qué? Sí, la FIFA le quitó la tarjeta roja y comentó que iba a ser posible que jugara el partido contra Bélgica. Y todos los que vimos la falta dijimos, ¿cómo le van a quitar la tarjeta roja? Si fue una falta durísima, o sea, casi lo quiebra. Después sale Donald Trump a decir que él habló con la FIFA y que se le hizo una decisión muy atinada que quitaran la tarjeta roja. Que Donald Trump dijo, yo sé mucho de esto. Y se me hacía injusto que un jugador de ese nivel no jugara un partido tan importante. En los partidos tienen que jugar las estrellas. Y él tiene que jugar. O sea, Silor comentó que él habló con Infantino y dijo, pero bueno, Infantino no toma la decisión, la toma un comité de la FIFA que decidió quitar la tarjeta roja. O sea, por como la veas, fue muy obvio que Donald Trump interfirió en que le quitaran la tarjeta roja. Eso es algo que nunca se había visto, ¿eh? Estamos hablando de fútbol actual. O sea, el presidente de los Estados Unidos ejerció su poder para, de alguna u otra manera, que le quitaran la tarjeta roja al jugador de Estados Unidos para que jugara una instancia importante y final. Impresionante, yo nunca lo había visto en mis años de vida, nunca había visto algo así tan directo y tan concreto como fue evidente que Donald Trump hizo que quitara la tarjeta roja. No había una manera, no había de dónde se le pudiera quitar la tarjeta roja. ¿Por qué se le quitó la tarjeta roja? ¿Por qué esto y por qué el otro? Y luego, no sé si vi una publicación, no recuerdo bien las palabras y quisiera confirmarlo, pero mencionaba algo la FIFA. O sea, le vamos a quitar la tarjeta roja para que juegue, pero la suspensión la va a tener después de que se acabe la Copa del Mundo, o sea, en otros partidos. Esa información yo no la he podido confirmar, pero no sé si así justamente informó la FIFA. Como, ok, le quitamos la tarjeta roja para el siguiente juego, pero terminándose la Copa del Mundo, en los próximos juegos él no va a poder jugar porque está expulsado. ¿Qué? O sea, como por... Se me hizo algo impresionante. Se me hizo algo fuera de este mundo. Y ojo, porque ya hay reportes que el comité de la FIFA y los altos mandos de la FIFA están pidiendo la destitución de Infantino. Es decir, que corran al mero mero de la FIFA. Es Infantino, es el que hemos visto en los diferentes juegos del Mundial, muy activo y muy presente. Y no es para menos. No es para menos. Ahora, la selección de Inglaterra ha lanzado un comunicado donde pide a la FIFA que le quiten la tarjeta roja también a su jugador, el que expulsaron contra México, y que la sanción se la apliquen después del Mundial. Y si te pones a pensar, está en todo su derecho, mano. Está en todo su derecho, porque va a decir, ¿por qué al de Estados Unidos le quitaron la tarjeta roja y va, se lo van a expulsar después? Pues a nosotros también. Pues que jueguen las estrellas. Bélgica había apelado a esa decisión y la FIFA le dijo, no, se le quita la tarjeta roja. Y ayer Bélgica le ganó 4-1 a Estados Unidos. Bellogun no hizo nada. Ganó Bélgica, eliminó a Estados Unidos de fea manera. Creo que es la sede, la sede mundialista que más feo cayó en sus partidos, porque Canadá perdió por la mínima diferencia. Bueno, al último sí ya se despejaron un poquito, pero 4-1 fue una locura contra Bélgica. Y pues vamos a ver, porque es un tema muy interesante. Vamos a ver qué pasa con Infantino, vamos a ver qué dice Infantino, cuáles son las declaraciones de Infantino de por qué quitaron la roja. Él en entrevista, en vivo, él en persona, y no solamente un comunicado, porque sí va a ser un antes y un después. Estuvo muy, muy loco eso. La verdad que no lo entendemos muy, muy bien. Oh, sí, sí, estuvo muy, muy raro. Se presta para malinterpretaciones. Por si no lo sabías, pues ahora ya lo sabes. 8:38 a.m. Vámonos a corte comercial y regresamos con más información. Yo soy Gago en todas partes. 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

0: 8 de la mañana con 46 minutos. We're back, nene, a través de la frecuencia naranja. El día de hoy, martes de segundas oportunidades. Para todas las personas que están interesadísimas en el mundial, a todas aquellas personas que se hicieron FIFAs en este mundial, pues hay partidos todavía, ¿eh? Sí, nos eliminaron y todo, pero todavía quedan juegos y muy buenos. Por ejemplo, el día de hoy, a las 9 de la mañana, en 15 minutos, métele al parlay. Argentina contra Egipto. Messi contra... No sé por qué hablé como español. No tiene sentido. Dale, boludo, dale, Messi. No me rompa la pelota, dale, loco. Argentina contra Egipto de Salah. Así es, va a estar bueno el partido, ¿eh? No creo que sea tan fácil para Argentina. Después de lo que vimos contra Cabo Verde, creo que puede ser una prueba interesante. No difícil, pero interesante para Argentina. Y a la 1 de la tarde, partidos tempraneros. Está ahogando, perdón. Sí, ya se fue. Suiza contra Colombia, mi natal Colombia, mis parceros hermanos de Colombia, sí, o qué hoyo, nada que esa vueltica está complicada, cierto. Y nada que Colombia va a ganar, estoy seguro. Qué berraco es usted. Suiza contra Colombia a la 1 de la tarde. A la 1 de la tarde van a ser partidos muy interesantes, muy buenos. Y vamos a conocer a los mejores 8 equipos del mundo. La selección mexicana, tengo entendido que quedará en la posición número 9 del mundo. Por lo menos estamos en el top 10. Nos quedó ese sabor de boca que podíamos haber logrado algo más. Pero bueno, ya está. Hay que pasar página. Así como la suegra, tenemos que pasar página, ¿no? No aferrarnos al pasado inservible. ¿Ok? Hediondo. Al pasado hediondo, inservible. Bueno, para nada. Exactamente. Tranquila, Laura. Tranquila también. Pero, pues bueno, esa es una buena noticia. ¿Qué otra buena noticia? Gilberto Mora suena para equipos importantes en Europa. Vamos a ver si se puede lograr. Salieron imágenes donde en una entrevista a Gil Mora le preguntan: oye, si tuvieras que jugar con alguien, un jugador de fútbol, que tendrías que jugar con él toda la vida, ¿quién sería? Y él, sin conocerlo, dijo Jude Bellingham, el de Inglaterra, que juega en el Real Madrid, que es un crack. Y es joven, además. Jude Bellingham está morro. Y justamente salieron imágenes donde Jude Bellingham, al salir del Estadio Azteca, le pide la camiseta a Gil Mora y luego le da su camiseta y luego le dice, pues tú dame la mía también. Y Gil Mora se quita su camiseta y se la da a Jude Bellingham. Entonces eso te habla de que los sueños se cumplen, manito. De que los sueños se cumplen. Es un morro de 17 años. De 17 años y está jugando con la crema y nata del mundo. O sea, es impresionante este vato. Y que un jugador como Bellingham, que es un crack a nivel mundial, en el medio campo, juega en el medio campo del Real Madrid, que es para muchos el mejor club de todo el mundo, sobre todo en cuanto a historia, campeonatos y demás, te pida tu camiseta a ti, un morrillo de 17, y luego te diga, dame tú también tu camiseta y que te conozca y que te identifique y que hable de ti, es una locura. Es algo que... ahorita yo creo que no dimensionamos, pero esperemos que le vaya bien a Gilmore. Así que ya lo sabes, ahí lo tienes, partidos mundialistas el día de hoy. Argentina contra Egipto, Colombia contra Suiza. No te los puedes perder, en unos 10 minutos inicia. Mientras tanto, yo me despido. Que tengan excelente mañanita. Gracias, Laura, por habernos acompañado el día de hoy. Gracias por estar detrás de los controles.
1: De nada, que tengan un bonito día.
0: Y no te enojes, no llegues enojada, por favor.
1: Ya
0: te mandó mensaje. Dile... Exactamente. Oye, hay una cuenta de ¿cómo lo puedo decir? De Instagram o de Facebook, hay de las dos, donde suben clips de videos de Grand Theft Auto, del juego de como de Xbox o de PlayStation, esos monitos donde hay una novia y un novio y así, y hacen escenas de ese tipo, como, no sé, me imagino a tu esposo súper trabajando arduamente ahorita y que duro y dale, y tú de que, si fuera un gusano, ¿me amarías? Y él de que, no manches, colgado allá arriba, trabajando en el sol, y de que, no manches. Está muy chido, te lo voy a pasar. Pero bueno, yo me despido, que tengan excelente mañanita. Yo soy Gago, me encuentras en Instagram como GagoFM7, en todas partes. 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
13: Ay, hola, buen día. Un día que no vengo y ya siento que ya no sé cómo ser locutora, bebé. Ahí está, listo, ahora sí. 9:01 de la mañana, no, hombre, ¿cuál va a ser? Es juego. Si lo que bien se aprende nunca se olvida. 36 grados, la máxima de hoy se espera de... Déjame te digo. 46. ¡Ah, caracas! 46 grados. Y estoy casi segura que la humedad está, mira, bien hedionda. Pero gedionda, porque tenemos, sí, 31% de humedad, con razón. Ahorita llegué y de que, desodorante, ¿dónde andas? ¿Me abandonaste otra vez? No, yo por eso cargo dos. Uno para aquí a la bolsa y otro para la casa. Oigan, bebés, hoy estamos a 7 de julio. Fíjate que hoy es un día especial, porque el día de ayer pues sí te diste cuenta que no pude venir, ¿verdad? Y no pude venir porque si me seguiste las historias que tengo ahí en mis redes sociales, en @michellesoto91.5, pues andaba festejando el fin de cursos de mi chamaco. Mi niño ya se va a la primaria y sí, fui la mamá ridícula que puso globos al carro, compré dos plumones y le puse ahí grafite a mi carro y claro que sí festejé. Festejé y festejamos, porque proyecciones no. Gozo, sí, viera la cara de mi chamaco cuando vio el carro. Mamá, y yo estaba en el baño arreglando y me dice, mamá, mamá, gracias. Y yo, ¿por qué, mi amor? Porque me decoraste el carro por mi graduación. Así me lo dijo. Y yo, ok, ya cumplimos. Ya cumplimos, somos buenas madres y a lo que le sigue, porque la primaria, con que mi chamaco en cuarto de primaria no me diga, ama la raíz cuadrada, ahí sí te la debo, bebé. La raíz cuadrada nunca fui muy buena. Y mero las fracciones, no, olvídate. Ahí sí vamos a usar el ayudante, la herramienta del chat GPT para que nos instruya, ¿verdad? Oigan, chiquistriquis, pues hoy es un día especial. Yo la verdad, yo pensé que iban a comentar o pensar que no había venido porque pues la depre, porque perdió México. Y sí, efectivamente, te le decía a Laura, en la casa mi hermana casi, bueno, no casi, mi hermana lloró. Lloró antes cuando se veía la oportunidad de empatar y pues no se dio, bebé, yo... No, pero bueno, ahorita todos somos noruegos, bebé, aunque estemos más polarizados que nada, somos noruegos, bebé, noruegos y jalan y así, y pues jalas, pues jalo para el día de hoy. Oye, te voy a tener, porque ahorita está llevando a cabo el partido de Argentina contra Egipto, y te digo la neta, quiero que pierda Argentina. Ayer perdió Portugal, bebé. Cristiano, mira, se dijo goodbye, adiós. Y como ya las cuentas no le salen, pues ya va a estar muy viejito para el otro mundial. Entonces, se parece que es el último mundial. Aquí la cuestión es que han blofeado mucho algunos periodistas argentinos. De hecho, tengo guardado ahí un comentario que lo voy a hacer llegar a la página de difusión de nuestro Instagram, donde unos periodistas argentinos se atrevieron a decir que los mexicanos le tenemos envidia. Dicen, no, que los mexicanos los tienen envidia en todo, que no sé qué. Y la neta, odio, así dijo, odio a los mexicanos el vato. Y yo no quería que ganara Inglaterra. Y yo, vamos a ver ahorita si como así... Yo creo que estas ondas de las funas y los bluffes de entre países ya van más allá de la cancha. Y no nada más son con los jugadores, ya también son con los periodistas, comparte la afición, no sé, como que hoy se siente más. A lo mejor siempre se vivía así, pero hoy por redes sociales ahora uno se entera de tantas cosas que antes era un poco difícil con los medios tradicionales, pero para bien y para mal, ¿sabes? Se ve la fiesta, se ve todo esto, pero también vemos el lado oscuro. Ay, espérate, estoy viendo aquí el partido. ¿Quién lo sacó? Ah, Messi. Que a Messi ya le dicen la princesa del fútbol, ¿eh? Que está bien vendidota mi niña. Pero pues, ya sabes, cosas del fútbol que a lo mejor uno como niña FIFA retirada apenas conoce. Chiquis, chiquis, regresando tenemos el martes de Rock 307-47-57 porque la vida sigue. Aunque México haya perdido, hay más deportes, dicen. Sí, el fútbol se siente en el hueso, en el tuétano. No respondo todavía. Vamos con más música y te pido tu rolita al 307-4757, hoy que es martes de rock, iniciando nuestro programa en esta mañana exacta. Soy Michelle Soto, no le cambies, y en todas partes, ponte Exa.

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14: Chamacos, al minuto 15 le van ganando a Argentina en el minuto 15 con un gol de Yasser Ibrahim. Le acaban de meter el primer gol a Argentina. Egipto, Argentina 1-0. El reporte exacto igual de los partidos, ¿por qué no? Aquí en el 91.5 vamos a iniciar nuestro playlist exacto con Black Sabbath. Se llama Paranoid y lo escuchas en el 91.5. Yo soy Michelle Soto en todas partes. 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

Ay, no, se veía venir, bebé. Le acaban de marcar penal favor a Argentina. Una clara jugada con un pase. A ver, no estaba en fuera de lugar. Deja correr el árbitro y alguien de Egipto le mete una patada que... Ay, es que si hay contacto, Miguel Painter, si hay contacto. Ahorita va a checar en revisión, pero al parecer yo le miré la marca al ¿cómo se dice? Al árbitro de que sí... se va a cobrar un penal. Y bueno, para que nos duele un poquito más en la herida de echarle limón y sal, vámonos con Aquí no es así de Caifanes, este que se volvió un himno en este enfrentamiento de Inglaterra contra México, que dieron un gran partido, pero no se logró el gol. Hoy están a punto de cobrar el penal en todas partes. 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

¡Le taparon el penal a Messi! Aún sigue 1-0, Egipto ganando. No. Oye, pero se miraba muy exacto que sí podía meter el gol Lionel Messi. ¡Ay, uy, están emperrando, eh! Si no tienen la oportunidad de ahorita estar viendo el partido porque estás ocupado, acaban de amonestar a alguien del cuerpo técnico de Egipto. Al parecer Salah también va de ese lado. No se sabe aún así si es ardor. Compañero, quítese que estoy aquí narrando el partido. A ver, veamos otra vez el penal. Le adivinó perfecto a dónde iba. Fue al lado derecho. El portero tuvo toda la suerte del mundo de poder atajar y parar lo que hubiera sido el empate a Egipto. Recordemos, va 1-0 favor Egipto. Ahora vámonos con algo de AC/DC. Se llama Back in Black, en lo que te voy narrando. Y la cara de Messi está de que emperradísimo, ¿eh? Está decepcionado y ni se diga. Uy. Oye, siguen armando ahí alboroto los técnicos, ¿eh? Entre técnicos y el cuerpo de arbitraje. Están teniendo su momento ahí medio extraño. Imagínate ser Messi, fallar penal e ir perdiendo. No está nada padre para ti, chiquis triquis. Uy. 307-47-57, pídeme tu rolita. Recuerda, 1-0 ganando Egipto en este que es, pues en parte nuestro playlist exacto. Y también te ando narrando el partido de Argentina contra Egipto. Soy Michelle Soto, ponte Exa.

están diciendo por ahí, ay no, dice que sí pierde Argentina, que porque la neta fueron unos tramposotes y que le robaron el partido a Cabo Verde. Oye, pero lo mejor yo creo que de Argentina, sin duda en su momento, fue y será, pues los Babasónicos, ¿no? Oye, vámonos con esta rolita que se llama Microdancing, un rolón sin duda que hoy es parte de nuestro martes, hoy martes de rock. Soy Michelle Soto, ponte Exa.

Dancing. Ahí lo tienes, Babasónicos, dándole el toque argentino a nuestro playlist exacto. Están en pausa de hidratación ahorita el partido de Argentina contra Egipto, ganando 1-0 y fallando un gol, un penal Messi. Va ganando Egipto 1-0, bebé. Vamos ahora con nuestro playlist exacto. Hoy que nos está tocando, lánzate puro rock. Pídeme tu rola, aún tenemos chance, ¿verdad? Sí. 307-47-57, ¿cuál te pongo? ¿Quieres algo que te ponga muy arriba? Pues vámonos con The Offspring, se llama When You Bat y lo escuchas en el Martes de Rock. Soy Michelle Soto, ponte EXA.

cuanto... Yo recuerdo mucho que... Ay, no. ¿Qué serán? Unos 16 y tenía. Cuando vi por primera vez este video y me quedé loca. El outfit, el peinado, la voz, la actitud. Digo, ¿y estos quiénes son? Yo los conozco por las siglas acá mexicanas, AFI, de que son la asociación de no sé qué, COVID de investigación. Pero nada que ver, bebé. Es AFI con Love Like Winter, aquí en EXA-FM, en el martes de rock. 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

Con la siguiente rola me despido de nuestro playlist exacto. Gracias si dejaste tu comentario, tu mensaje a nuestro WhatsApp. 307-4757. Y me voy a despedir no con una rola, me voy a despedir con la rola, bebé. Vamos a despedirnos con algo de My Chemical Romance, se llama Welcome to the Black Parade. Y aún sigue ganando, como te digo, Egipto contra su similar de Argentina en esta Copa Internacional Futbolera, que ya está nada de terminarse, ¿eh? Se termina el próximo, de este al otro lunes, el 19. Ahí por si tenían marcado de cuándo demonios ya vamos a dejar de hablar de partidos, pues hasta el 19. Para que antes te estés infartando. Ok, bebés, hoy voy a regresar con el martes traumático mañanero para solicitar tu anécdota y que seas parte de nuestro programa hoy. Así que no te pierdas el tema regresando. Soy Michelle Soto. Gracias por estar en este martes de rock. En todas partes, ponte Exa.

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0: historia. Déjame ver. Ah, va. Va 1-0 todavía. Favor Egipto contra Argentina. Ya casi se van a descansar. Casi se acaba el primer tiempo. A ver, espérate, ¿va a pasar algo? Ah, no, no ha pasado nada. Lo que sí va a pasar ahorita es de que te vas a animar a platicar con nosotros en el tema exacto mañanero, porque no es justo y ya no está de moda el que solamente el locutor esté bla, bla, bla, bla. Ya pedimos la interacción con el público. Es por eso que todos los martes abrimos micrófono para el público exacto, en especial hoy que toca martes de traumas, porque el martes de traumas no es solucionar tus traumas, sino que es casi, casi sacarlos a la luz, presumirlos, porque recuerda que esos disque defectos tuyos son parte de tu naturaleza humana, bebé. Esto tatúatelo en la mente, en el corazón y en donde puedas. Somos humanos no perfectos. Es por eso que hoy traigo el tema exacto llamado algo que no me dolió perder. Algo que no me dolió perder. Y ya de volada te vas a poner tú muy acá, muy Jenny Rivera. A mí no me dolió perder ese desgraciado que ni siquiera me da para la pensión. Ya sé, también vale. Desde cuestión cualitativa hasta cuantitativa. O sea, sé seres humanos, personajes que estuvieron en tu trama durante un par de tu vida. Pero justifícame el por qué. El por qué lo de ya no se extraña este ser humano o esta ser humano. Que también me puse a pensar, oye, pues también cuando uno pierde cositas materiales, hay unas que no duelen tanto. Por ejemplo, yo te voy a decir una cosa. Yo, para ponerme yo de ejemplo, para que luego ustedes también se animen, no crean de que, ah, esta vieja bien yo, no me gusta eso. Me gusta más bien poner mi ejemplo y de ahí partamos todo, ¿sale? Y aparte, pues sanar un trauma. Ah, con ustedes, que okay, también se vale. Fíjate que yo, durante, ¿qué te gusta? Mucho tiempo yo teniendo conciencia que unos 12, 10 años yo tengo un problema y yo he trabajado sobre ese problema. A mí me da pendiente el saber dónde no están las cosas. También a ti, Laura. Oh. No, que confirmo lo tuyo. ¿De qué? ¿De que tengo un problema? ¿O de qué?
1: De que si no sabes dónde están las cosas.
0: Sí, y no lo puedo soltar. No lo puedo soltar. Voy a estar durante todo mi día pensando, chinteguas, ¿dónde está? ¿Dónde está? ¿Dónde está? Y eso, te voy a decir una cosa. Yo recuerdo cuando inició. Inició en un viaje con mi familia, cuando fuimos a Sinaloa. Saludos a todos los de Sinaloa. Fuimos a Sinaloa y nos quedamos unas semanas. Y me acuerdo que yo conté cuántos pares de calcetines llevaba. Creo que llevaba como 5 o 6, no recuerdo. E hice una recapitulación. Dije yo, a ver, traigo 2, así, así, así. El chiste es de que me faltaba un par de calcetines. ¿Me creerás que me la pasé todo el final del viaje pensando dónde fregado estaba el calcetín? ¿Dónde fregado estaba el calcetín? ¡Ay, no! No me dejó disfrutar las vacaciones. Y yo nunca le busqué un porqué. ¡Ay, pues a lo mejor ahí lo tengo y ya me quedo tranquila! ¡No! Yo tenía que saber dónde estaba ese par de calcetines. No porque fueran algo importante, porque eran míos. Entonces, es un... Creo que yo, no sé, tengo problemas con ese tipo de cuestiones. O los tenía o los estoy trabajando al momento. Y ahí como no estaba yo tan grande o más o menos no tenía la noción de que pues era un problemita que yo misma me podía callar esas vocecitas o esa preocupación que no iba más allá, si a lo mejor yo me hubiera dicho de morrita, ¿sabes qué? Cálmate, o sea, ahí van a estar calcetines, luego aparecen, o el clásico, se compran otros. Unos van a decir, no, es que a lo mejor tú desde chiquita te dijeron que no más esto y no más esto. Y tienes que cuidarlo. Probablemente sí, pero pues eran actitudes heredadas que yo no decidí adaptar a mi vida, ¿sabes? Pero bueno, ya no para no ir, no escucharnos tan psicólogas. Ya ahorita al momento, si algo se me pierde, mantengo la calma. Pienso un ratito, le doy la importancia de unos 5 minutos y luego digo, ¿cómo se resoluciona? Y luego digo, no es porque tengo uno mucha lana, pero digo, si se puede comprar, no hay bronca. Por ejemplo, ahorita traigo una afición con ponerme siempre chapstick, pero de esos que son como de cacao, como nutritivos bonitos. Y hubo como un día que no sabía dónde estaba el mentado chapstick. Pues ahí estaba yo. Ahí estaba yo buscándolo. Ahí lo tenía. O un rubor. Hasta le dije a una amiga, hey, amiga, tú no agarraste. No, yo te lo di en tus manos. Y yo, ¿dónde está? Y lo encuentro, pues. Pero son cosillas chiquitas, ni siquiera cosas enormes. Ay, gracias por dejarme escuchar. Gracias por dejarme hablar sobre este tema. Ay, es algo como que medio me da como penita porque van a decir, ahí está, qué onda. Pero no creo ser la única a la que le pesa un poco más el que las cosas se le pierdan. Dice por acá Michelle, te lo comparto, buen día. Algo que no me dolió perder fue a mi familia. Sí, Me refiero a mi tía y a mis primos. Desde que murió mi abuela hace 2 años, la familia se separó y la verdad, estoy la neta más a gusto y más tranquila. A veces la familia es la más venenosa y es mejor... ¿Qué? Y es mejor apartarse por tu salud mental. Pues se le llama poner límites, preciosa. Se le llama... ajá. Y pues si tú estás a gusto, está bien. Porque me están llegando cosas. Ya me estoy poniendo nerviosa. Ok, yo voy a regresar con más. No le cambies. Recuerda que el tema exacto de hoy es algo que no me dolió perder. Un diario adolescente. Una relación tóxica que ni siquiera tú la corriste, lo corriste, se fue sola. O el trabajo que era el soñado, pero se volvió una pesadilla. Cosas que no te duelen perder, pues. 307-4757, participa y sé parte de nuestro tema exacto mañanero. Algo que no me dolió perder. Número de WhatsApp, 307-4757. Soy Michelle Soto, en todas partes, ponte Exa.

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15: 10 de la mañana en punto. Están en medio tiempo del Egipto-Argentina, recordando que Egipto le va ganando 1-0. Tuvieron la oportunidad de empatar, pero Lionel Messi vuelve a fallar su segundo penal en el Mundial. ¿Qué pasó, precioso? ¿No andas motivadation o qué pasó, Seishon? ¿Quién sabe, bebé? Ni con la ayuda de la... ¿Qué digan? Ni con la ayuda de Dios estás pudiendo, mi niño. ¿Qué estará pasando? Ahorita los argentinos, y más los blofeadores, los que estuvieron tirando poposita, han de andar, pero si bien infartado, chiquistriquis. Garita Nuevo Mexicali, otros temas. 2 horas de espera, tanto en Ready como en Normal Sentry, 10 minutos. Peatonal, 15 minutos. Garita Centro, ay, ay, ay. 2:45, tanto en Ready como en Normal Sentry, 15 minutos. Y cruce peatonal, 1 hora de espera. Platícame de algo que no te haya dolido tanto cuando lo perdiste. Cuando estamos muy pequeños, chamacos, pues ahora sí que la vida nos pone unos padres, a veces son muy espléndidos, de que quieres esto, lo quiero, que si quieres, lo quiero. Pero también hay los casos donde tenemos padres que nos comentan, hey, ahí tienes esto y cuídalo mucho. Y te lo tomas tan literal que lo cuidas tanto, tanto, tanto, que hay un momento que se te pierde de vista o lo pierdes, se te acaba el mundo. Ahorita, haciendo como escarbo en mis recuerdos de chiquita, mis papás me habían regalado un reloj del Mickey. Así, un relojito, bien bonito, negro. Me compraron, de hecho, la cachanilla, así, bien padrísimo. Y no sé qué estaba pasando en mi cabeza cuando yo estaba ya, me estaban dejando ir en la escuela, y traía yo, me acuerdo, el relojito entre las piernas, así como que en la faldita, ¿no? Como que me estaba poniendo, no sé, algo. Y solo faltaba ponerme el relojito. Pues el relojito, pues, quién sabe, ya cuando me di cuenta, ya en clase y todo, yo el relojito, y trácale, pues que me voy acordando, que lo traía entre la falda y pues no sé ni dónde quedó. Ya ni le quise decir a mi mamá que se me había perdido, tampoco ella me dijo nada de que tu relojito, jamás. Pero una cosa que ya de grande ya no me dolió perder, te voy a decir bien, bien realista, hablando de lo material. Todos cuando nos bautizaron, la mayoría que hemos sido bautizados, pues nos regalan una joyita, ¿no? Una esclavita y no sé qué. Ah, pues a mí me dan una cadenita de la Virgencita, chiquita, chiquita, pues para bebé. Y me acuerdo que mi mamá tenía en su momento una bolsita o era algo así como especial como para guardar joyería de oro. Y pues tenía unos buenos ahí artilugios mi mamá, ¿eh? Y en una de esas venía la cadenita. Ah, pues yo muy mona en la primaria también me la puse. Pues que en una de esas, como yo no era tan delicadita en ese momento, yo era más llevarme con los niños, jugar fútbol, jugar footbase, jugar... Era más tronchatoro, pues. En una de esas voy extrayendo la cadenita, pues no voy jugando yo en un campo llanero y con los chamacos. Pues, ¿dónde iba a encontrar yo la cadenita? El chamaco se me cayó. Mi mamá tampoco la procuró, no, nada. Hasta que ya de grande, yo creo que menos de 2 años, le confesé a mi mamá, oye, mamá, ¿te acuerdas de la cadenita? Oye, de hecho la busqué y no la encontré. Yo, ah, pues yo la agarré, mamá. Y se me perdió. Y pues no me dijo nada, pues no me dijo, pues ya ni modo, ¿no? Pero sí fue como, me liberé cuando le confesé eso a mi mamá. Me sentí como cuando vas a la iglesia y le dice al padre todos sus pecados. Y me sentí con mi mamá de que, ay, mamá, agarré número 1 la cadenita de oro, la perdí. Y número 3 nunca lo dije. Que ya de grande ya no me dolió tanto decirlo o comentarlo, pero pues de morrita pues sí me daba mucho miedo aceptar que había perdido las cosas. No sé, era una cosa que todavía, como te comentó, estaba yo trabajando desde mi adolescencia a mi adultez. Que el perder a veces es ganar también, ¿eh? Uf, qué frasesota, chichi. Algo que no me dolió perder. Ese trabajo anhelado que primero te la pintaban tan padre y estuviste trabajando que por el mes de práctica, que el mes de contrato. Y el último, mira, estabas deseando que te corrieran porque pues te pagan más, ¿no? Para que no lo sepa, si te corren, te pagan más de que si tú renuncias. Entonces, platícame algo que no te dolió perder. Puede ser desde lo más básico, lo más obvio. Ay, no me dolió perder mi primer trabajo. O, híjole, no me dolió perder, no sé, una relación de tantos años, porque pues ya tú me pones ahí contexto. 307-47-57. Y ya sea por 2 vías, ¿eh? Me lo puedes decir en anónimo en nuestro WhatsApp. O igual, si no es anónimo, pues manda un mensaje al 307-47-57. Y si ya nos tienes en Instagram, en arroba michellesoto91.5, ahí también puedes dejar en la cajita de preguntas tu respuesta. 307-4757, te esperamos. Algo que no me dolió, no me dolió perder. Soy Michelle Soto en todas partes, ponte Exa.

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10:23 y adivina qué, otro gol al minuto 58 de Mostafa Sico pone 2-0 Egipto contra Argentina. ¡Ay, qué bárbaro! 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

que dice mi mamá que fue falta a favor Argentina. Se anula el segundo gol de Egipto, así que volvemos a las mismas. 1-0 favor Egipto, siendo el minuto 62 reglamentario de Argentina contra Egipto. Ay, bebé, mira. Sniff, sniff. ¿A qué huele? Como que, como que favoritismo, Argentina. Huele. Pero no sé. ¡Ah! Mejor, ¿qué te parece si nos vamos al tema traumático mañanero? Hoy, que se titula, algo que no me dolió perder. A ver, déjame ver qué me está mandando aquí mi hermana. Ok, a ver. ¿Qué pasó? Ay, se olvidó. Sí, guárdamelo. Se olvidó. Guárdamelo. Sí. Ah, les digo, ¿qué? Ah, sí, vamos a contar una anécdota de este lado que me encontré en la red sobre algo que no te dolió perder. Y es que a veces las pérdidas son ganancias. Sí, no me lo vas a creer, pero el que por un olvido no gastes está re bien. Y te voy a platicar, dice por acá. Una vez fui a comprar regalos de Navidad y cuando fui a pagar ya caja descubrí que no traía la cartera conmigo. Ni todo lo que estaba ahí, pues ya sabes, lo que es la bolsa en sí. Pues el dinero y todo ese rollo, ¿no? Pues recordé que yo pensé que me lo habían robado. Entonces, mientras yo buscaba, pues, quién me pudiera ayudar, toqué una de mis bolsillos de mi pantalón y encontré una fichita con un número adentro. Pues que me voy acordando que en otro lugar ya había dejado algunos paquetes y ahí había dejado mi cartera guardada. No es que me lo hubieran robado, sino que la había olvidado. Cuando regresé y entregué mi número, pude recuperar gracias a la vida mis cosas sin problema. Y uno puede pensar que después de esa lección, pues yo aprendería, ¿no? Pero la neta me volvió a pasar muchas veces más. No, bebé, eso ya es un buen de descuido. Pero ahora sí que sustos que dan gusto, bebé. Algo que no te dolió perder. En el momento te dolió perder a lo mejor, pues sí, querida, perdida tu cartera o tu bolsa. Pero al último salió todo bien. Sí, es que hay esperanza. 307-47-57. Platícame, algo que no te haya dolido perder. 307-47-57. Sígueme en Instagram, @MichelleSoto91.5. Recuerda, 1-0 favor Egipto. Aún faltan, ¿qué? 15 minutos para que se termine el partido. ¿Será que Egipto pegue el tontazo y saque a Argentina? Sería de locura, bebé. Soy Michelle Soto. 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

y con tremendo gol a los 67 minutos, hace un minuto y medio, mete gol Egipto, dejando casi fuera a Argentina 2-0 a favor Egipto. ¡Qué golazo! Si tienen la oportunidad de ver el gol, míralo porque está increíble. Tremendo jugador de Mustafa Sico y que deja casi casi adentro de esta justa deportiva futbolera a Egipto y dejando fuera a Argentina. 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
1: 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No tiene ni 20 segundos y acaba de meter su primer gol Argentina. Van 2-1. ¿Será que remontan o van a esto a llevarlos a lo complementario? No lo sabemos. Vamos a conocerlo más adelante. 2-1 favor Egipto contra Argentina. 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

Ay, yo pensé que la versión belibélica ya la habíamos dejado, bebé. Sí, pero cuando dijo de que el 100, el millón y todo, dije ya, ah, no, sí. Aún estamos en la era. Oigan, bebés, se mantiene el 2-1. Acaba de meter gol Argentina. ¿Será el milagro? Ah, el mundial de las sorpresitas. Ay, una sorpresita ayudada, yo creo, pero no vamos a hablar desde la envidia, sino los hechos, ¿verdad? Se está viendo más dominio de Argentina ya. Híjole, ¿quién se cayó? Ok, ¿qué es eso? Ah, ok. Es que me di cuenta que yo tengo aquí una ventana y estoy aquí dentro de la cabina, pero también se logra ver un poco del partido, que de hecho me tengo que subir a una silla. Ahí está. Estoy hincada, estoy viendo. Ahí está, mira, ahí va Argentina. Digo, no te voy a narrar el partido completo, pero está como que con el ánimo arriba Argentina de que, pues, tiene la oportunidad de a lo mejor llevar esto a tiempos extras. No se sabe. Aún quedan 8 minutos. Todo puede pasar. ¡Ay, Dios mío! 8 minutos más el agregado, ¿no? ¡Ay, la tiene Argentina! Ahí va, centro, la tapa uno de... ¡Ay, hoy estoy narrando como no queriendo, ¿verdad? ¡Ay, ay, ay, no, no manches! ¡Ahí está! ¡Ay, ay! ¡Ay, gol! ¡No! ¡Fue gol! ¡Fue gol! ¡Fue gol, Laura! Messi acaba de meter el gol del empate. No te pases de lanza llevando todo esto a tiempos extra. Oye, pero no lo hice bien, ¿verdad? Le hubiera dicho, ¡gol! Lo estoy narrando, papi. ¿Qué me estás diciendo a mí? Aquí estoy. Mira, van bajando todos los de oficina a ver qué está pasando. Porque se vive la locura también aquí en la oficina. Y no solamente por el equipo, sino por en sí el deporte. ¡Ay, narré mi primer partido! ¡Ay! Me encantó. Oye, sí, o sea, está de locos. ¿En qué momento, ganando 2-0 Egipto, le voltea el resultado a Argentina llegando a empatar, llevando todo esto a tiempos extras? ¿Me quiere usted sacar un ataque al corazón? No, no, no, no. Ahí va, mira. Super jugada, sí. Ahí está, tiro. La pelean, la pone en el centro. ¿Y es que quién dejó solo a este vato, pues? No, bueno. Bueno, bebé. Ay, no. Cosas que no me dolió perder. Es el tema exacto, mañanero. Pues a mí me da y me viene si pierdo o no pierdo alguno de estos equipos. Que me gustaría más que ganar Egipto, porque los de Argentina han estado muy habladorcitos. Pero pues igual uno sigue siendo asalariado. Sigue siendo un simple mortal que les gustoso todas estas cuestiones del fútbol. Pero bueno, en fin. Ay, no, 10:48 de la mañana. 2-2, Argentina contra Egipto. Ve nomás, estos partidos de las sorpresas, sin duda, se están haciendo notar. Vamos con más música y participa en nuestro tema exacto, algo que no me dolió perder. Soy Michelle Soto, ponte Exa.

0: es que te voy a decir una cosa. Un ojo en la chamba y otro ojo...
1: En el partido.
0: Tenemos el gusto de tener por acá, híjole, pero trae la que me duele, la que me arde, la que me lastima, Armando. Oye, Armando Samaniego, que nos visita el día de hoy, con tremendo, obviamente, orgullo portando, parte de la playera conmemorativa de estas cuestiones futbolísticamente hablando internacionales. Y que me duele, me lastima, fíjate. Pero ¿sabes qué me lastima más, Armando? Y yo sé que es un tema que tú conoces, dejando un poquito fuera el fútbol, la seguridad en nuestra ciudad. Hoy nos vienes a platicar acerca de un foro de seguridad pública para nuestra ciudad. Platícame de qué se trata, qué se va a dialogar en este caso y cuál va a ser tu papel ahí. Buen día.
1: Buen día, gracias por la invitación, por poder estar acá en EXA 91.5, explicándole y platicando con la gente de acá de Mexicali. ¿Qué es lo que queremos hacer? ¿Cuál es el objetivo y el sueño que tenemos? Uh-huh. Estamos construyendo un foro ciudadano muy amplio para el mes de agosto, donde vamos a incluir a todos los sectores de la sociedad, empresarial, laboral, parte de escuelas, universidades públicas. Vamos a incluir a la mayoría de la gente que esté interesada en colaborar en construir una mejor ciudad, uh-huh. una ciudad mucho más segura para esta generación y para las próximas generaciones de Mexicali. Porque yo creo que podemos lograr que Mexicali vuelva a ser una de las ciudades más seguras del país. Podemos pacificar Mexicali, pero tenemos que construir un nuevo sistema de seguridad pública para la ciudad. Tenemos que cambiarlo todo en la ciudad, hablando de seguridad pública, uh-huh. y tenemos que empezar de cero. Tenemos que construir un sistema que garantice que el gobierno pueda cuidar a las familias cachanillas, y para eso necesitamos de todas y de todos. Y para llegar a este foro, que va a ser el mes de agosto, ajá. vamos a iniciar con una caravana por la paz de Mexicali, que inicia el día de hoy precisamente, donde vamos a estar en la mayoría de las colonias de la ciudad, platicando con las vecinas, porque esta iniciativa, este nuevo proyecto de sistema de seguridad, debe de ser construido por las familias cachanillas, para las familias cachanillas. Ya se acabaron los tiempos de que los políticos desde su oficina, con unos asesores, uh-huh. desarrollaban uh-huh. estrategias, y pues estamos viendo los resultados que no han sido los deseados. Entonces tenemos que ir a preguntar a la gente qué le duele, qué le falta, cuáles son realmente en cada colonia los problemas en materia de seguridad pública, y construir juntas y juntos un sistema con protocolos que garanticen que tú puedas dejar que tu hija salga a divertirse un fin de semana en la noche y sepas con seguridad que va a regresar a casa, que tu hijo puede ir a vender su carro como acaba de pasar,
0: wow,
1: desafortunadamente hace un par de semanas, y que sepas que no va a haber ningún problema, que los niños pueden ir a la escuela, que puedas dejarlos en el parque y no vaya a pasar nada como pasaba hace no tantos años. Entonces tenemos que volver a eso para Mexicali, y eso le va a traer otras bondades a Mexicali, más desarrollo económico, más turismo, más felicidad en general. Pero tenemos que enfocarnos en lo que más le duele a la gente, y hoy lo que más le duele a la gente en Mexicali es la seguridad pública.
0: Un tema muy sensible, Armando, y la verdad siento que eres muy cercano a la gente, y no nada más lo digo yo, lo vemos también en tus redes sociales, que estás muy activo, estás muy actualizado, y qué padre que llegues a esos puntos que sí son importantes, porque se habla de tantas mejorías que se puede dar, pero debemos de empezar por la base, que es la seguridad, que la gente se sienta bien, que puede estar a cada momento nada más en el puro día y aprovechando, porque ahorita haciendo calor, aprovechamos que baje el sol, pues para claro. que hagamos nuestras actividades, y en base a esto, cuando ya baja el sol, hay un plan, hay un programa de iluminación comunitaria. Platícame acerca de este tema también.
1: Sí, mira, hemos recibido, pues normalmente ando en colonias, en ejidos, en barrios, platicando con la gente, en asambleas, y mucho de lo que nos piden es iluminación, uh-huh. en alguna parada de camión que está oscura, está peligrosa, en un parque público que tiene el sendero ese para caminar en la noche, pues están oscuros, y algunas partes de la ciudad sí, muchas veces el ayuntamiento no tiene los materiales suficientes, los recursos materiales suficientes para cubrir con toda la ciudad, que el objetivo debe ser que la ciudad esté completamente iluminada por tema de seguridad.
0: Claro.
1: Pero en tanto eso sucede, pues me di a la tarea, conseguí, compré algunas lámparas solares, que además son ecológicas.
0: Te desviaste, ¿quién metió gol? ¿Quién metió gol? No manches, es neta. Oye, en plena entrevista, y no, van a andar insoportables. Digo, porque ahorita fueras o no, estamos muy al tanto del partido en este momento, pues no vamos a tener que esperar. Mira la cara de desilusión sí. que trae ahorita, pues, pobrecito. Oye, pero no, la carita, me encanta. Oye, Armando, y dejando el tema de que pues ya va ganando Argentina, menos que pase el milagro,
1: pues
0: no, pues ya no, pero lo que ya sí es este programa de iluminación.
1: Eso
0: es lo que sí se puede.
1: Escríbanme en mis redes sociales, mándenme la foto de la zona que hay que iluminar,
0: claro.
1: la ubicación, y vamos a hacer esa evaluación y cuanto antes de ser posible, si se dan todas las condiciones, pues vamos a ir a instalar estas lámparas. Ya lo hemos estado haciendo en algunas colonias, nos ha ido muy bien afortunadamente y estamos a sus órdenes y con mucho gusto y con mucho cariño vamos a estar ahí iluminando las partes que necesiten para más seguridad, para los jóvenes, para las mujeres sobre todo.
0: Oigan, ya lo saben, recuerden sus redes sociales, Armando Samaniego, y lo checan muy bien, es diputado y también tiene propuestas para ti, así que síguelos en redes sociales y también, pues estando muy al pendiente tanto de su trabajo, como un ojo en el trabajo, un ojo en el fútbol. El pronóstico para el siguiente partido ahorita a la 1:00 p.m, bueno, 12, Colombia contra Suiza.
1: Pues yo quiero que gane Colombia, pues sí. Le voy a los latinoamericanos, quisiera que ganara Colombia.
0: Que
1: salvo se, Argentina.
0: Me encanta. Así que si compartes también como con Armando el gusto del fútbol y ayudar a nuestra ciudad, ahí lo tienes. Esta entrevista fue para ti. Son las 10:57. Pues vamos a ver si ocurre el milagro. Ya vemos a todos aquí en este lado. No va a ocurrir. Bueno,
1: adiós. Bueno, gracias. Adiós. Bonita semana.
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1: Juela, jijurria, dos cosas. El calor, 41 grados. ¡Ay! Vamos a estar bien potentes a lo largo de este día, 7 del 7 del 2026, con máximas de 46, pero el día más termonuclear, ¿sabes cuándo va a ser? El jueves. El jueves 9 de julio con 48 grados y unos vientos medio raros que van a hacer que Mexicali se sienta como un dragón, oigan. Y la otra cosa que me pone así como bien mal es de que ¿cómo vas a creer que ganando 2-0 te gane Argentina, bebé? Bueno, ya es oficial. Y es que Egipto pierde ante Argentina 3-2. Culti Romero, Lionel Messi y Enzo Fernández, que fue quien la regó, bebé, porque al parecer nos íbamos a tiempos extras, pero en el minuto 90 más 3 de agregado mete el tercer gol, haciendo que en el tiempo reglamentario Argentina se vaya directamente a los a la semifinal. No, son los cuartos, ¿verdad? Déjame ver contra quién le va a tocar, que al ratito se va a se va a dar el partido de Suiza contra Colombia. A ver, ¿quién le toca? A ver, es cuartos, ¿verdad? Cuartos de final 2026, le va a tocar el...

No, bebé, ¿cómo va a ser Noruega? ¿Noruega va contra Argentina? No. ¿Inglaterra va? No, entonces no. Espérate, se equivocó aquí el chat GPT. ¿Contra quién va Argentina, entonces? A ver, ustedes que son más fifas que yo. Es que son como cosas al final. A ver, déjame, le pongo aquí porque no te quiero dejar con la duda. Porque ya hay muchos, ya hubo muchos eliminados. Contra Inglaterra sí va. Ok. Sí, acá dice, ok. Va la eliminatoria, ok. Noruega-Inglaterra. No. Ya sé que va Noruega-Inglaterra. Ok, ok. Se va a conocer apenas contra quién va Argentina, quién pierda, bueno, quién gane de Suiza contra Colombia. Entonces puede ser una Argentina-Suiza o una Argentina-Colombia. Que estaría padrísimo, ¿eh? Argentina-Colombia. Pues porque, pues, a latinoamericanos y así. O Suiza también estaría cool, digo. Son pérdidas que no me afectan. El que ya me afectó fue tuvo en el fin de semana, por eso hoy tenemos el tema exacto mañanero. Algo que no me dolió perder. Y es momento de que saques tu Jenny Rivera del corazón y me digas qué relación tóxica o matrimonio de años no te dolió perder y por qué. 307-4757. Algo que no te dolió perder. Es el tema de hoy. También entran algunas experiencias de trabajo, ¿eh? O trabajos que la neta ahorita ya estabas por más que por necesidad. No estabas por gusto en un trabajo, que es muy raro encontrarte un trabajo que estés como que al 100% muy entregado de gusto y todo. Pero hay trabajos que tú dices, de verdad es un martirio, hasta te pones mal cuando sabes que vas a ir a trabajar. Y no por flojera o lo que tú quieras, sino el ambiente está muy pesado, está muy horrible. Y que de repente dicen, ¿saben qué? Ya no ocupamos de tus servicios. Ya se puede retirar y tú, ¡ay! Esas son cosas que no te duelen perder. Un mal trabajo, un mal novio, una mal relación, un mal familiar. Platícamelo al 307-4757. ¿Cuándo juega Noruega, eh? A ver, según yo el fin de semana, ¿no? A ver, déjame checar. ¿Por qué no me sale aquí tan padre? Ok. Ajá. Le tengo que poner partidos. Si no, no. Noruega. Ush. Le pongo el nombre del país y me sale cosas demográficas. No me interesa eso. me interesa cuándo va a jugar. A ver. Ahí está, acá. Se van a... ¡Oh, el sábado, chichi! El sábado a las 3. ¿Qué vamos a hacer? Ay, mire, y luego es 11:11. Ya pedí deseo. ¿Qué será? Pues tú checa nomás. Oye, ¿y qué es Israel? ¿Eliminaste el jugador de Inglaterra que se fracturó por festejar el capitán, bebé? Se fracturó por andarla jugando de paracaída ahí. No digas eso, Laura. No digas eso. No hay que desear el mal. ¿Tú? Ok, tú. No, nunca hay que desear el mal, pero sí estuvo bien. O sea, se va a perder lo demás. Pero a lo mejor ya los elimina Noruega. A lo mejor. ¿Quién sabe? Es que este es el partido de la justa futbolera internacional, que está bien difícil decir, o que no podemos decir, de la sorpresa, sin duda. ¡Ay, qué bárbaro, eh! 307-4757, repórtate conmigo y dime algo que no te ha dolido perder. 307-4757, soy Michelle Soto, en todas partes, ponte Exa.

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Se llama La Búsqueda y es de Juanca. En el 91.5 sonando para ti, ya son las 11.24. Déjame echo ojo. Bueno, aún están haciendo análisis del partido de Argentina-Egipto, pero... Déjame ver. ¿Cómo se llama? Ah, sí. Ok. Suiza, ahí está. Supone que va a empezar, ¿a qué horas? A la una. Ok, a ver. Déjame le pongo más así. Hora Mexicali. Sí, a la una. Ok, a la una de la tarde empieza el siguiente partido. Pues si no te lo quieres perder, Suiza contra Colombia. Ok. Vamos ahora con el tema exacto mañanero. Algo que no me dolió perder. No hablemos de lo que perdimos el día domingo. Mejor hablemos lo que no. Lo que no nos duele tanto perder. Y por acá en las respuestas de la cajita de preguntas de mi Instagram, @michellesoto91.5, me pone una seguidora. No me dolió perder a mi ex, pero yo le digo, no seas gacha, no nos dejes sin contexto, preciosa. No. Yo sé que lo mandes en anónimo y que yo lo cuente así como si fuera una persona externa. Me encantaría que te desahogaras, me lo comentaras y lo pudiéramos decir aquí al aire. 307-47-57, algo que no te dolió perder para nada. Y no hablo solamente de cuestiones monetarias o de cuestiones físicas o de anécdotas que tengan que ver con cosas materiales, sino a veces la comodidad que nos da, que a veces muchas personas que llegan a nuestra vida, que sabemos que no son buenas, de repente se abren, se van y lo pides al universo de que ya esta persona me deje en paz, y llámese no solamente parejas o exparejas, sino hasta disque amistades. ¿De qué te sirve, por ejemplo, una disque amistad que para lo que único que están buenos es para pedirte lana, para pedirte paros, para aliviarte de, hey, ¿me puedes ayudar acá porque me chocaron y no sé qué? Sí, pero cuando tú quieres un paro, y no puedo, fíjate, y no me alcanza. O sea, esa es una de las cosas que te gustaría perder y no te dolería para nada, ¿verdad? 307-47-57. Cuando pierdes objetos, que número uno te caía hasta gordo. Vamos a poner un ejemplo. Tu cumpleaños, te regalan algo que no te gustó. Y por incomodidad, pues te lo pones. De que, ah, mira, lo ando usando, ¿eh? O ahí lo tienes nada más en tu casa ahí echándose polvo. Llámese una prenda, un accesorio, lo que sea. Y se te pierde. Ah, es algo que no te duele tanto perder. Ciertamente. 307-47-57. O llámese cosas muy que tienen que ver con la condición humana. Por ejemplo, si antes eras de una manera y ahorita no tanto, no te duele tanto perder. Por ejemplo, yo te puedo decir que antes yo era una de las personas que se enojaba muchísimo y hasta cierto punto me molestaba así bien cañón cuando me cancelaban planes. Porque yo pretendía que todo mundo podía cumplir, de que quedamos a tal hora, a tal hora. A mí sí me cambiaban los planes. Yo me ponía re mal, pero con herramientas ya muy cool. Ya, yo ya sé que la gente también tiene su vida y no siempre vamos a hacer lo que corresponde. A veces nos pasan tragedias, incidentes, o no tenemos el mismo ánimo con el que iniciamos a hacer un plan. Y ya estando, por ejemplo, en la actualidad, pues no lo queremos hacer. Y ya, y no pasa nada. Dice, ¿le puedes mandar un saludo a mi tiquitito bebé? ¿Pero cuál de todos, bebé? No me mandas ni siquiera ni el nombre del tiquitito bebé. Pero que ese tiquitito bebé no está ahorita muy en redes sociales, porque hay una pareja como de influencers que a mí la neta me da un poco de incomodidad, y probablemente tú ya lo hayas visto. Dime el nombre de tu tiquitito bebé, porque estas personas se llevan obviamente mucha edad. Él se ve pues muy mayor, súmale que unos 60, ella se mira como de apenas 30 y tantos. Tienen que ser una bebé en común y se graban, haz de cuenta, como si fuera una pareja como que muy cool, de que, ay, ¿cómo? Y el señor súper meloso, súper de que, cómo te amo, pero así un señor bien entregado que te incomoda, ¿sabes? Como que, ¿cómo le haces para estar tan hermoso? Y otro amor, y el amor, y el vato le pide, dame un tiquitito, así ya sabes que hablan así, dame un tiquitito. Y la otra le dice, ay, no, ya son muchos tiquititos ya. O sea, el señor le tiene que rogar porque lo bese. Y bueno, se le ve la incomodidad también a la morra, y cuando se dan besos, ni siquiera la morra lo besa bien al señor. Ay, no, es bien incómodo verlo. Está horrible. Dice, se llama Gabriel.
Ah, pues le mandamos un saludo a Gabriel, de parte de la Tiquitita, que lo quiere mucho. A Yamilet. Ay, mira, se ve que van a cortar bien rápido. Es que ya cuando la maldición de poner tu foto súper feliz con tu pareja en el WhatsApp. Y te voy a decir por qué es maldición preciosa. Porque se le antoja a la otra gente tener una relación como tú. Entonces no lo haga, compa. No lo haga. Dice, y lo amo mucho hasta que madrugué para hacerle lonche. Ay, ahora. ¿Qué tipo de lonche, bebé? Porque comprarle algo no vale, ¿eh? Es de hacer la tortilla de harina desde cero, bebé. O sea, desde que estás comprando la harina y la haces y todo el rollo. No le digas que le hiciste un sándwich. O le hiciste un atún, no, mi niña. Ya un guisito, unos chiles rellenos, algo te la creo. ¿Qué madrugaste? ¿Qué tanto madrugaste para hacerle lonche? Sé de mujeres que, oye, se desvelan desde las... Están desde las 3 de la mañana haciéndole lonche al hombre. 3 de la mañana, no manches. Dice, le hice caldo de albondiguitas y taquitos de huevo con nopal. ¡Ay, bebé, qué culinaria! No, se la rifó entonces el tiquitito, ¿eh? Ahí les mandamos saludos a la pareja enamorada del día. 11:30. Algo que no te dolería perder a la tiquitita. Yo creo que sí le dolería mucho perder a Gabriel, ¿eh? ¿A poco no, bebé? Cuéntame, hermosa, ¿qué te ha dolido... ¿qué no te ha dolido perder en todo lo que ha pasado de tu vida? Platícamelo al 307-47-57. Yo soy Michelle Soto, no le cambies. Y en todas partes, ponte Exa.

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11:47, escuchas a Vini con Super Lonely en el 91.5, acompañándote desde las 9 y nos vamos hasta la 1, bebé. Ahora sí, agárrate, porque traigo anécdota del tema de hoy, algo que no me dolió perder. Y es mucho de orgullo el decir, hey, ya no me dolió, o pensé que me iba a doler esta pérdida y mira, ando como sin nada, ando como mojarra enjabonada. Y llámese olvidos que tengan que ver con cosas materiales u olvidos existenciales, ya sabes que luego pasa que eres medio olvidadizo y así. Y que tiene que ver con las pérdidas. Olvidar, perder y que no duela, es el tema exacto. Algo que no me dolió perder. Dice por acá, una mañana yo estaba de vacaciones y me empezaron a llegar muchos mensajes que yo deduje que eran de mi trabajo. Pues justo estaba yo de vacaciones, muy a gusto, y la neta sí me molestó mucho pensar que me estaban molestando bien temprano y en mis vacaciones. Entonces al checar que no dejaban de parar de llegarme mensajes, la neta lo único que hice fue apagar el celular y me tomé las horas de descanso que no había tenido como en 3 semanas, dice. Cuando yo me levanté, ya muy tarde, la neta, muy muy tarde, decidí pues ya prender el teléfono a ver qué pasaba con el mundo y cállate. Entendí que estaba recibiendo tanto mensaje que pues de felicitaciones porque era mi cumpleaños. ¿No te dolió tanto el perder o el más bien el olvidarte de que era tu cumpleaños y que la gente simplemente te estaba felicitando? Ay, bebé, esos olvidos cualquiera. ¿Pero a quién se le olvida su cumpleaños? Pueden llegar a entender que se te olvide el cumpleaños de alguien más. Pero ya que se te olvide tu propio cumpleaños, debes estar súper atareado con trabajo o con problemas o simplemente o no te guste festejar tu cumpleaños. Pero ya el olvidarse así tal cual, está raro, ¿no? ¡Wow! 11:49, cuéntame algo que no te dolió perder. 307-47-57, soy Michelle Soto, sígueme en Instagram, @MichelleSoto91.5. En todas partes, ponte Exa.

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6: Para México 70, el comité organizador planeó la idea de permitir a los equipos presentes una camiseta sin número para el jugador al que se le asignara el número 13, si este no deseaba utilizarlo por considerarlo de mala suerte. También se consideró cambiarlo por el número 23. Dichas alternativas no se concretaron y varios jugadores eligieron el número en cuestión, al considerarlo como un talismán de la buena fortuna. Uno de ellos fue el delantero Gerard Müller, quien pretendía alcanzar el récord del francés Jos Fontaine, goleador del Mundial de Suecia 1958, con 13 goles. Por desgracia, Müller no empató dicho récord, pero sí se consagró como el máximo anotador de aquella justa con 10 tantos.
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2: Tokio, OJ 12 con 1 de la tarde. Si te vas a ir a Estados Unidos, espera, que está bien cañona la fila, ¿eh? 2 horas 40 minutos por Nuevo Mexicali, 2 horas con 10 en Ready Lane, 20 minutos harás en Sentry, 15 peatonal, Mexicali Centro también 3 horas. ¿Qué están regalando, bebé? Ya pasó el 4 de julio. Oigan, la Sentry 33, ¿qué? La Sentry 35 minutos, ya lo sienten tan tocados por Dios, ¿verdad? Los bebés de la Sentry, ay, que 10, 15 minutos, no, hombre, 35, bebé. Y la peatonal, 1 hora con 10 minutos. Fíjate que hoy nos visitan desde el centro, pues se puede decir deportivo, que ya muchos conocemos y que muchos de nosotros tenemos chiquitines en casa. Y neta, cómo me da coraje, Mauro, Cassandra, que mis chamacos de que, yo sé, estoy ocupada y hago trabajo y todo el rollo, no tengan una actividad física. Un momento que podemos aprovechar en este que es ya el verano, los cursos de UABC. Hoy tenemos a Cassandra Rodríguez y a Mauro Pacheco, coordinadores, parte de general del programa UABC Camp Olympic 2026. El año pasado, Mauro, me estábamos comentando ahorita fuera de micrófono, que la temática pasada fue como jungla. Y esta temática tiene que ver con las Olimpiadas. ¿Qué onda? Platícame acerca de este nuevo curso que estará disponible ya este próximo lunes. Platícanos, buen día.
9: Sí, pues mira, ya empezamos el 13 de julio. Ajá. Iniciamos ya con las primeras clases. Son 4 semanas más bien. Uh-huh. Es del 13 de julio al 7 de agosto.
2: Okay.
9: Tenemos entre ellos lo que es, ahorita decías, lo que es gimnasia, alberca y lo que son campos deportivos, lo que es Olimpia para lo que es gimnasia.
2: Ajá.
9: Atlanta, la temática Atlanta va a ser en la alberca, y Cronos, que es el campus deportivo, donde ahí mismo tenemos lo que es atletismo, béisbol, banderitas, boxeo, fútbol, taekwondo, voleibol.
2: Wow.
9: Y ahora atletismo.
2: Todos estos deportes en un mismo, lo van a ir viendo poco a poco durante el mes de cursos.
9: Hay una categoría que se llama los espartanos, ahí estamos invitando a todos, ellos van a llevar todos los deportes, diario van a practicar algún tipo de deporte y se les van a encontrar.
2: Oigan,
9: en esa misma de Cronos.
2: Cassandra, Mauro, está increíble porque si tu hijo todavía no tenía un acercamiento tal cual al deporte, que ahorita está muy difícil porque sabemos que los niños de hoy son súper tecnológicos, es una muy buena idea para que vayan probando un poco el deporte y decir, ay mamá, me voy a inclinar más a este deporte o más al otro, y viendo también las aptitudes por parte del personal capacitado que en todo momento va a estar, obviamente, no nada más digo cuidando, vigilando, sino para potenciar todo ese potencial que tienen estos muchachos, ¿no? ¿Desde qué días podemos ingresarlos ya al curso?
10: Okay,
2: Cassandra, buenos días.
10: Hola. Buenos días. En el campamento de Olimpia, que es el de gimnasia, vamos a estar aceptando a niños desde los 4 años.
2: ¡Ay, mira!
10: De los 4 a los 15. Y en los otros campamentos, que es el de Atlantia y el de Cronos, a partir de los 6 años.
2: Ok. Oigan, información acerca de cada uno, tanto los precios, lo que va a incluir, ¿desde qué horas van a iniciar, por ejemplo? Me imagino que tienen redes sociales.
9: Sí. Estamos ahí en los centros deportivos UABC.
2: Ok.
9: Ahí está toda la información. Están los QRs de cada uno de ellos.
2: Ajá.
9: Podemos accesar y ahí viene toda la información de cada uno.
2: Digo, ahorita estamos dando los puntos importantes, pero si te está interesando y dices tú, ay, es que no le entendía a Mauro, no le entendía a Cassandra, pueden ir directamente a sus redes sociales y mientras van complementando eso que les vamos platicando, también que lo vayan viendo, ¿no? Porque a los papás obviamente se les va a dar toda la información necesaria, cuánto va a costar, cuánto va a durar, a qué horas van a llegar los chamacos, si ocupan noche, todos los detalles que tienes. Y si es la primera vez que tus hijos los vas a ingresar a un curso, la verdad está padrísimo, porque aparte tiene toda la garantía de UABC.
9: Sí, aparte tenemos, los horarios son horarios escolares, ¿eh? De 8 a 12, y tenemos con horario extendido también de 12 a 2 de la tarde.
2: Oye.
9: Ahí mismo en el QR vienen los precios de cada uno, es un poco, se paga algo extra por el horario extendido, que es el de 2 a 12. Entre ellos, algunos requisitos, lo que son los certificados médicos.
2: Ajá.
9: Y subimos las evidencias de pago, ahí mismo, el QR los va guiando.
2: Ok.
9: Dentro mismo vamos a encontrar todas las actividades que van a tener los niños durante la estancia ahí con nosotros.
2: Ajá.
9: Lo que son, se les va a dar lo que es la camiseta. Camiseta, mochila, se va a ir al paseo al Museo Sol del Niño este año. El año pasado fuimos
2: cool,
9: al Bosque de la Ciudad.
2: ¡Qué padre!
9: Acaban de renovar lo que es el Museo Sol del Niño.
2: Sí,
9: la
2: claro,
9: verdad que está muy,
2: ya
9: muy
2: hemos
9: suave.
2: Ido a visitarlo.
9: Ah, pues ahorita nos va a tocar ir en la primera semana, luego vamos a tener convivencia con pares de familia y asimismo el tradicional campamento nocturno, ¿no? Donde los niños hacen actividades
2: cool.
9: Ya en la noche ahí, ahí mismo en la unidad deportiva.
2: Oigan, entonces también, o sea, digo, yo conocía de este curso de UABC, yo no sabía que te integraban tanto a la familia, Cassandra, y es un punto muy importante porque va entonces muy acorde a lo familiar, ¿cierto?
10: Claro.
2: Entonces, pues, ¿qué más me queda más que nos, ahora sí que le lancen toda la información al público exacto y nos cuenten? Aparte de redes sociales, ¿hay un número de teléfono donde podemos pedir más información de todo lo que nos están comentando?
10: Sí, claro, pueden marcar al 686-841-2024, es un número de la oficina, uh-huh. Y también tenemos WhatsApp, 686-388-3660.
2: Oye, Cassandra, una pregunta muy imprudente, ¿tú eres gimnasta o algo así?
10: Sí, yo fui gimnasta.
2: Es que se le nota, o sea, de verdad, se les digo, la nota y dije, no, esta chica tiene todo que ver con lo deportivo, así que recuerda que también las personas que van a estar dentro del staff o que van a ser parte de este campamento con tus hijos, son profesionistas en su rama. Por ejemplo, ¿a ti te toca hacer algo que tiene relevancia con lo que practicaste alguna vez o cuál es tu manera de apoyar en este curso?
10: Yo estoy a cargo del campamento de gimnasia.
2: Ajá.
10: Soy la responsable de esta área.
2: Ajá.
10: Entonces yo me encargo de la logística. Ajá. Dentro de la sala de gimnasia, de formar los grupos, de estar
2: al pendiente, vaya.
10: Al pendiente, claro. Wow. Con la seguridad de los niños primeramente. Y pues ahora sí que todas las personas que están ahí nos hemos estado capacitando a lo largo de previamente e incluso actualmente nos encontramos en capacitaciones, uh-huh, para estar lo más preparados posible y ofrecer la mayor seguridad a los niños y a los padres de familia.
2: Hoy muy importante, porque muchos papás sí se omiten demasiado a no tener a sus hijos, de que, ay, mejor lo tengo aquí en la tablet un ladito y andas batallando con el chamaco donde no llevarlo. Mejor llévalo a una actividad donde obviamente pueda reforzar lo físico, lo mental, el trabajo en equipo, el aspecto social, y qué mejor que acudas a entrenar y a ser obviamente parte de este que es el curso de verano, recordando que es con la temática Olympic 2026. Mauro, algo con lo que quieras.
9: No, nada más decirle, igual así como Cassandra, tenemos a lo que es Gonzalo, que es muy conocido en el área de albercas, ¿no? Él es entrenador de natación de la UABC.
2: Wow.
9: Él va a estar directamente observando ahí a los niños.
2: Al pendiente.
9: Perfecto. De lo que es el Atlantia, que es donde van a estar los de natación, y él mismo va a estar seleccionando para los selectivos y algunos

0: acuático.
1: Claro.
0: Tenemos ahorita actividades, algunas actividades deportivas, acuáticas, seguimos todavía viernes y sábado en capacitación para los muchachos y pues tratamos dentro de la temática, parte de la temática vamos a tener, pues la cosa es de que el niño se divierta,
1: claro,
0: que aprenda y se divierta y al final que el padre de familia también quede contento con esto de decir, bueno, me lo seleccionaron para algún deporte o me
1: sí.
0: sugirieron más bien algún deporte, ¿no? Ya que el padre decida.
1: Oye, pues tu hijo, tu hija puede ser uno de los futuros representantes en algún deporte de nuestra, de nuestro estado, de nuestra ciudad, y no lo sabes. Bueno, lo puedes hoy descubrir. Y primeramente todo esto es de manera divertida, esparcimiento, de despegarnos un poquito de lo tecnológico y armarlo de nuevo de lo que es el trabajo del equipo, la seguridad, la autoestima y todos esos talentos que probablemente tu hijo o tu hija tengan ocultos y que en este curso de verano de UABC Camp Olympic 2026 de seguro se van a divertir. Recordar el número de teléfono 841-2024 para información. Redes sociales, Mauro, para poder checar todo lo, el QR y toda la onda. ¿Cuál dijimos que era el
0: Centros Deportivos UABC,
1: ya
0: en Facebook, ahí está.
1: Ajá.
0: Y aparte para aquellos padres de familia que no son muy tecnológicos también, en la sala de gimnasia, en la parte altos de ahí, esa avenida por la Río Mocorito, ahí tenemos informes también directamente en la sala, en el complejo acuático que está ahí en la universidad y asimismo en el gimnasio Elías Carranco Hermosillo, en la unidad deportiva. En cualquiera de las tres les dan información y ahí mismo se inscriben para aquellos que no le intelejen mucho en lo que
1: sí, claro. No, y hay muchos, hemos muchos. Cassandra Mauro, muchas gracias, mucho éxito. Recuerden, este lunes inicia este gran curso, una tradición por UABC, recordando que tienen obviamente espacio para ti, para tu pequeño desde los 4 años de edad, para que pueda iniciar con la onda deportiva de una manera divertida y con la garantía de UABC. Muchas gracias. Ya son las 12:10 de la mañana. Vamos a regresar. Uy, ya casi va a empezar el partido. Ah, oh, sí, yo casi. Vamos con más música. No le cambies. 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

Ya son las 12:25 y escuchaste a Rauw Alejandro con Dando Vueltas, que estuvo de hecho dando la vuelta, pero por allá por el partido de México-Inglaterra. Y no nada más él, estuvo Sebastián Rulli, la Camila Cabello, bueno, el Canelo, todos andaban ahí, pues, con la esperanza que ganáramos, pero no sucedió. Oigan, y él es de Puerto Rico, fíjate, lastimosamente Puerto Rico no logró clasificar para esta Copa Internacional del Balón Rodado y pues quedó eliminado, de hecho, en la segunda ronda de las eliminatorias, pero de la CONCACAF, bebé. Así es. Pero bueno, al parecer se anda poniendo mucho la Greeny, pues a ver si se pone, pero exacto, porque hace dos semanas andaba ahí despotricando con la Rosalía. Ya ves que la Rosalía anda ahorita tirando mucho chisme de su relación y así. Pues ahí Rauw Alejandro anda medio atacado. Oye, y están los previos al partido de Suiza con Colombia, que va a ser ahorita a la 1:00 p.m. Te paso la info por si todavía estás, digo, independientemente que no continúe el equipo mexicano, aún está a todo lo que da esta justa futbolera. Y en punto de la 1:00 p.m. Se estará dando Suiza contra Colombia. ¡Ay, nos cayeron los jefes! ¡Anda la osa! ¡Anda la osa! ¿Será que ya nos van a correr, bebé? ¿Será que ya nos van a indemnizar, bebé? No, pues nos van a venir a poner estrellita en la frente, yo creo, ¿eh? 12:27 p.m. Hablando de esto y mucho más, vamos a tener para ti en el 91.5. Si es que se puede, ¿no, camarero? Ya ves que la otra vez te encargué. De que, camarero, yo sé que Diana a lo mejor es más de glam, más así, más chica, así, toda padre. Pues que le den seguimiento al partido. Nomás le pido eso. Ya, nomás aquí van a ahorita poner la tele en la oficina y puedes darte unas vueltecillas. Pues de que Diana diga cuando pase algo relevante para que, pues, esté al pendiente también de EXA, porque no nos quedamos fuera de esos partidos. También estamos dentro. Yo sé que a veces no puedes estar pegado ahí a las transmisiones por el tiempo, por el trabajo, lo que sea, de perdida en EXA. Sí te vamos a hacer el paro con eso, ¿ok? 307-4757, importante, baja nuestra aplicación, ¿eh? 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Vamos con más música, no le cambies, soy Michelle Soto, ponte EXA. Ay, espérate, y se me estaba olvidando, hoy hablando del tema exacto, algo que no me dolió perder, pues sin duda son muchas cosas, pero algo que me dolería perder bastante es un ser querido, ciertamente. Por eso estar bien asegurado es súper importante. 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

morir así es morir de amor, gustoso por el fútbol. Faltan 15 minutos para que empiece el siguiente partido. Será Colombia contra Suiza y el ganador se enfrentará con Argentina. Lo siento, camarero, es que no ando soportando ahorita. Ando con él, mira. También me entiendes, qué bueno que me entiendas, porque ya andan ahí las especulaciones de que si ya todo fue muy amañado. De hecho, parte de los jugadores de Egipto dijeron, a ver, esto huele muy raro. Y si huele raro, es porque es raro, bebé. Y no se sabe. ¡Ah! Estoy en shock. Pero bueno, vamos a estar muy al pendiente a lo largo de este programa y ya quedé con camarero que les va a dar un poco de seguimiento a lo largo del partido porque empieza ahorita a la 1:00 p.m, así que te va a tocar estar tanto con Diana Lizárraga con su buen cotorreo de Ponte al Día y también parte de los grandes minutos o los grandes momentos que sucedan en esta justa futbolera deportiva que tiene que ver con el fútbol y que no se puede mencionar tal cual porque pues luego, ajá, eso. Ya casi se termina, bebé, así que disfruta esos últimos partidos que te van a poner re buenos. 12:46 p.m, ya llega Diana Lizárraga a ponerte muy al día. Yo me tengo que ir, pero ¿mañana qué? Adivina que mañana es mitad de semana y adivina qué. Mañana toca Exa Paranormal, que me he guardado de unos casos misteriosos que luego me encuentro al estar scrolleando en mis redes o que me mandan ustedes también a mis redes sociales, Exa FM Mexicali en @ Michelle Soto Locutora en Instagram, que me quedo loca, Y que claro, todos los leo, los contesto y que me encanta que sean parte de cada Exa Paranormal todos los miércoles en punto de las 9:00 a.m, casos misteriosos, secretos de bruja y actividad paranormal que a veces pasa en vivo aquí en la cabina. Así que quédate muy al pendiente, mañana toca también el miércoles de playlist exacto de Electro para que vayas guardando tu rolita y me la pidas mañana unos minutos antes de las 9:00 a.m. Continúa con la frecuencia naranja y baja nuestra aplicación Exa FM Mexicali. La puedes encontrar tanto en Google Play como en Apple Store. Camarero, muchas gracias. Comprometido estás, camarero, Por si no dices nada del partido, mira, ya casi va. A ver, ahorita vamos a dar la orden de que ya prendan la bocina, prendan bien la tele y que se arme el Colombia contra las navajas, o sea, contra Suiza. ¿Suiza qué es famoso? Chocolates, las navajas, ¿y qué más? Y los chavos. Los zapatos. No, ese es Suecia, ¿no? Sí, son los suecos, ¿no? Son los suecos, pero parecidos están. Oye, ¿y los colombianos? Pues, Pablo. Pablo, Pedro, Pico y ya. ¿Qué más? Colombia, pues, Manuel Turizo. Manuel Turizo, ¿quién más? Referente rápido de Colombia. ¿Cuál? La Cataleya. Ay, pero Cataleya es la hija de la que era la ex de la Anuel. Pero también es famosa la Flor Nacional, algo así. Ah, mira, cosa que no conocían con datos exactos del camarero, ¿qué tal, Oigan, pues vamos con más música. Yo soy Michelle Soto y te quedas en la frecuencia naranja mañana en punto de las 9:00. Nos volvemos a conectar. Que tengas excelente tarde. Cuídate mucho de la calor y va a estar bien cañón. 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Bye.

0: 12.54.
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0: Hola, ¿qué tal? ¿Cómo estás? Yo soy Diana Lizárraga y me da mucho gusto saludarte. Aquí ya estamos a martes, ya martes 7 de julio del año 2026. ¿Cómo va tu día? ¿Cómo estás hoy? Repórtate, manifiéstate a través del 307-4757, que es el WhatsApp aquí de la cabina exacta, acompañada de los controles técnicos como todos los días, mi querido camarero. ¿Qué onda, cama? ¿Cómo estás? Buenas tardes.
1: Buenas tardes, Diana. ¿Qué tal, gente bonita? Buenas tardes.
0: ¿Cómo va tu día, cama?
1: Va bien.
0: Viento en popa.
1: Sí.
0: Me da gusto, cama. También de lado izquierdo, como todos los martes, tenemos a Rubén Gutiérrez.
2: ¡Eso! Onda? Muy buenos días. Tardes ya.
0: Sí.
2: Yo siempre digo días así como en general, no porque sea de mañanita.
0: Ajá, sí le pondré.
2: Muy buen día.
0: Es que andamos desde muy temprano ya, chambeando, ¿verdad? No sabe uno ni qué hora es. Y luego con el calor uno se pone muy atarantado.
2: Con la calor.
0: Se pone muy atarantado, ¿verdad? Sí. Sí, bastante calorcito, que ya se había anunciado que iban a subir las temperaturas aún más estos próximos días. De hecho, el sábado creo que va a ser el de los días más calurosos. Estamos ahorita a 43 grados centígrados, tendríamos máximas de 45 grados. Sí, ¿verdad? 45 grados el día de hoy, mínimas de 29. A ver, vamos a ver cuál es el día más caluroso de esta semana según el pronóstico. El día jueves, máximas de 47 grados centígrados. Por el amor de Dios, ya saben que hay que cuidarse, hidratarse y tratar de exponerse lo menos posible, sobre todo en las horas que está muy fuerte el calorón aquí en tierras cachanillas. Vamos a más música. Antes te recuerdo que nos sigas en redes sociales, nos encuentras como Exa FM Mexicali, tanto en la página de Facebook como en Instagram. Vamos a música y retornamos. Yo soy Diana Lizárraga y tú en todas partes, ponte Exa.

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1: Una de la tarde con 24 minutos en Exa FM. ¿Y qué creen? ¿Qué creen? Que vamos a la chisma.
2: Chisma, chisma, chisma.
1: Y para eso se pinta más que solo el Rubencito.
3: Más que solo.
1: ¿Qué nos va a chismear el día de hoy?
3: ¿Qué te gusta de todo lo que te dije?
1: Es pues, ¿qué será?
3: Es que a mí me gusta lo de esta muchacha que nos estábamos defendiendo los mexicanos, pues.
1: Ah, lo de la...
3: Eso, pero...
1: ¿De Ecuador o dónde?
3: Sí.
1: Ajá, a ver, cuéntanos.
3: O la de los recoditos.
1: Pues la que tú quieras.
3: Ok, la primera. La primera a mí me gusta mucho.
1: A ver, fíjate, cuéntanos.
3: Una cosa está bien cargada. Fíjate que si hay algo que los mexicanos nos hace unirnos, es justamente
1: la
3: cuando
1: grilla.
3: Nos atacan. La grilla. La guasa, la verdad. ¿Sí o no?
1: Sí, pues sí. Se trata de funarlo. Todos vienen unidos.
3: Y luego, si se meten con nosotros, y ahorita que andamos muy de la fiesta futbolera.
1: Con la selección, ¿no?
3: Con todos los que quieras, menos con la selección. Y aparte, después del buen trabajo que hicieron, sí, nos estamos agüitados todavía. Mira, siento, me sigue doliendo, y eso que me hice FIFA en 3 semanas. O sea, de que no me gusta el fútbol, pues.
1: ¿Te gusta el mitote, pues,
3: el
1: más
3: mitote,
1: que nada?
3: Me
1: sí,
3: encanta.
1: Pues casi a la mayoría.
3: ¿Por qué crees que estoy dando espectáculos?
1: Exactamente.
3: Porque me encanta el
1: mitote. Oye, que ganó hace ratito Argentina
3: contra Egipto.
1: Contra Egipto. Estuvo cardíaco ese también, ¿eh? Ay. Que el minuto 90, no. Como 90 también, metieron el tercer gol y valió
3: el tercero,
1: pues. Han estado los partidos, la verdad, que
3: cardíacos.
1: Han estado bien cardíacos, sí. Es que padre, no, porque es parte de lo que tienen que ofrecer a la afición.
3: Pues
1: que
3: la
1: se ponga
3: emoción,
1: así interesante, claro. Claro.
3: Emoción, claro.
1: A ver,
3: fíjate
1: y luego.
3: Fíjate que hay una presentadora de Estados Unidos, bueno, que está en Estados Unidos, pero es ecuatoriana. ¿Qué se hizo toda la afición ecuatoriana? Resulta que se unió en contra de México ahora que fue lo del México-Inglaterra. Evidentemente porque ay, que festejaron de más los mexicanos, que en contra de Ecuador y que fueron muy groseros y todo el rollo, ¿no? Pero oye, pues si le ganaron un equipo con quien sea que hubieran ganado, hubieran festejado de la manera que festejaron. No, porque fue Ecuador, vamos a festejar de cierta manera. ¿Sí o no? La verdad. Entonces, resulta que se les agüitó a muchos de los estados, países latinoamericanos, que porque México festejó de más de en contra de Ecuador. Pues total, que se hicieron de que, ay, que nosotros nos vamos a ir a favor de Inglaterra para que México no gane. Sí, les vamos a echar la macumba.
1: Y en realidad no, le tiraron más a Inglaterra, creo yo, que
3: no.
1: A Ecuador. Los mexicanos sí, ¿no? Hicieron un chorro de memes y todo. Había como tiro cantado directo.
3: Pero fue de guasa, de puro cotorreo.
1: Pues sí, pero yo creo que se le dio más carrilla a Inglaterra que a Ecuador.
3: Se le dio carrilla, mano, carrilla de chiste, de chill, como diría la chaviza. Porque ¿cuántas campañas nos sacaron de ahora no va a ser, no vamos a decir esta pronunciación de esta marca en inglés, ahora lo vamos a decir
1: por eso,
3: en español? Ay,
1: por eso se dio más carrilla a Inglaterra que a Ecuador.
3: Pero ¿sabes de dónde inició eso? Eso inició porque un restaurante en Inglaterra dijeron, ay, ahora nuestros sándwiches no se va a llamar huevito con Winnie, con salchicha. Ahora va a ser sándwich de egg with Winnie, ¿sabes? O sea, que tenían como un, o el huevito ranchero, ya no se va a llamar huevito ranchero.
1: Huevito inglés.
3: Huevito inglés. O sea, huevito de así.
1: Qué payasadas
3: pues
1: esas, ¿verdad? Pero bueno.
3: Y para el ingenio de los mexicanos y sus pulgas,
1: dijeron sí.
3: Pues Nels, le hacemos la macumba de regreso.
1: La macumba.
3: La macumba, así como
1: macumba.
3: Como la...
1: Sí, la chíscala.
3: La chispa. Por eso cuando les digan, me aventaron la macumba, no crean que es Verónica Castro cantando. Macumba, macumba, macumba, na, na, na, na. Tu amor es más fuerte,
1: bueno,
3: que
1: luego,
3: un talismán.
1: Bueno, y luego, es que lo voy a agarrar monte este muchacho.
3: Pues resulta que la morra esta, Alejandra Jaramillo,
1: ajá.
3: Las Alejandras son muy conflictivas, ¿verdad?
1: No puedes generalizar, hay Alejandras muy buena onda.
3: ¿Tú conoces
1: alguna
3: Alejandra?
1: ¿Alguna Alejandra nos está escuchando que sea buena onda?
3: Es cotorreo igual.
1: 307-4757.
4: Es hija, pues, del cantante, bueno, del que Julio,
1: no.
4: Jaramillo.
3: No sé, ay,
4: es cierto.
3: Tú también, cama.
1: Mira, llegó el neighbor, el de las aguas. Ahí está, mira, ahí a tu derecha va a aparecer 3, 2, 3. ¡Ese neighbor! ¡Aplauso! faltó para el neighbor.
3: Y el más emocionado fue el cama.
1: Voy a explicarle al público, es que aquí todos los días llega el de las aguas que se llama Nabor. Entonces viene y se tiene que, se cuadra con el cama, tiene que pasar y decirle al cama por la ventana, cama, estoy aquí afuera esperándote, pero cuando gustes, espérate, cuando gustes salir, yo aquí estaré en el solazo para que no te enojes como la otra vez. Entonces el cama, cuando tiene tiempo, sale y ahí está el labor esperándolo, el del carrito de las aguas. ¿Cómo? Entonces viene y pasa lista. Entonces ya lo veo como a esta hora más o menos, como a la 1:30, ¿verdad? Y yo digo, ahí viene el neighbor. Y ya se pone aquí un ladito, como pudiste tú observar. Y ya le dice cama como le dice, ¡presente! Sí, sí. Y, ¿verdad? Y el cama, no lo puedes negar, cama, ¿sí o no?
4: Sí, sí, claro.
3: ¿Eh? ¿Cómo que
4: sí,
3: el cama lo regañó?
1: Una vez lo regañó porque se le fue y no le dijo, o sea, el cama estaba esperándolo. Sí. Entonces el neighbor estuvo y no salió el cama. Y dijo, pues se fue. Y el cama, ¿cómo que te fuiste? ¿No viste que ahí estabas? Entonces el miedo no anda en burro.
4: Me dijeron que no, dijo. Ajá. Me dijeron que no, es que tienes que ir a donde esté yo ahí.
3: Muy pistola. ¿Eh? El cama también.
1: Así, el cama es hermoso.
4: Se dieron cuenta, me dijeron, hey, ¿qué onda? ¿Cómo traen al cama jugos? Y ya,
1: VIP.
4: Ya viniste. ¿Qué VIP o qué?
3: Hay así, niveles.
1: Y sí es.
3: Hijo,
1: pues
3: cama,
1: sí es. Niveles. Tú viste.
3: Yo vi.
1: Tal como lo conté. Entró, se puso un lado.
3: Le
1: ajá,
3: hizo
1: así
3: de que
1: como,
3: marca de general.
1: Saludo, que
3: firmes. Cine, firmes.
1: Se le cuadró, pues así se le llama.
3: Oye, lo que ustedes no vieron es que se puso a marcar el paso.
1: Se fue marchando para afuera. Entonces mira, vamos a música para que no tenga soledad al neighbor, que vaya por su agua. Y ahorita rezamos con la chisma. ¿Sí? ¿Te parece?
4: Sí, pero ya esperen en la oficina todavía.
1: A ver, ¿de qué agua pide? Porque todos los días trae variedad.
3: Hagan sus encuestas. Ajá. ¿De qué agua van a pedir el cama?
1: El que le atiende, ¿qué agua va a pedir el cama? Que le vamos a dar la almohada de la esta que... O sea, sí, nunca sí, sí, sí. Que pidió su almohada, ¿eh? Ya, mira, yo ahorita vamos a hablar de ese tema.
3: A ver.
1: Contigo, cama, pero mientras no se comunica el programa, no cuenta.
3: Manden un WhatsApp audio a ver de qué agua va a pedir el cama.
1: Es que déjales explico. La almohada no vino... ¿Cómo se llama?
3: La PAM.
1: Hace una semana que tú estuviste aquí, ¿sí? Ganó la almohada. Ya pasó una semana y no se ha reportado toda la semana. Ya se me hace mucho. Ya tengo bien asolida la almohada en el carro yo.
3: No, hombre.
1: Llena de ácaros casi. Entonces
3: no, porque mejor, no se hacen ácaros.
1: No, al contrario, con la asolida. Entonces... ¿Eh? No es con lo... No es así la cosa. La tiene con mi cara ahora el programa. No, pues no. Mientras se reporte de 1-3, ya. Valió gorro.
3: Puso sus términos.
1: ¡Ay, era suertuda!
3: La PAM.
1: ¿Verdad? Bueno,
3: que la PAM si tiene hora para venir.
1: Si uno no les pone un ultimátum como al neighbor. Aquí, ahí voy diciendo con mis crías.
3: ¡Que pase! ¡Que pase la PAM!
1: ¡Que pase la PAM!
3: No, ¿sabes qué?
1: ¿Qué?
3: Hay que poner límites.
1: En la vida. Bueno, vamos a la huerta, me organizo. Aplauso, ya se reportó la PAM. Por poco, PAM, y pierdes tu soñar.
3: Pero de todas maneras, que manden audio a ver de qué agua van a pedir el cama.
1: Sí, nada más para el que la tiene. Vemos qué hacemos. ¿De qué agua, de qué sabor va a pedir el cama el día de hoy su agua?
3: Es más, cama, pide dos aguas, yo invito la otra. Y quien la tiene, se la lleva el agua.
1: A las dos aguas. Ay, se lleva el agua. Vamos a música y regresamos en todas partes. 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
1: Una de la tarde con 44 minutos en Exa FM y ya llegó aquí un audio de lo que creen que va a ser tu agua, cama. Y es el cama, para los que van sintonizando, acaba de salir con el Neighbor, que es el de las aguas, y siempre pues ahí varía los sabores. Entonces dijimos, a ver quién latina al sabor que eligió el cama. Vamos a ver con este audio.
2: Bueno, buenas tardes. Yo creo que el agua va a ser de cebada, de para el cama. Tengan un excelente día. Bye.
1: Saludos, José García, de Cebada. Y la respuesta es...
3: Incorrecta.
1: No es de Cebada.
3: No, el cama ya iba a decir de quién.
1: No digas cama. Vamos a ver quién le atine. Latina. Claro, no es de Cebada. ¿De qué cree que es el agua que eligió el cama? 307-4757. A ver, aquí llegó otro audio.
4: Ay, es el
1: muy bien.
4: Es el de aplicación.
1: Bueno, saludos al Gómez, que se le fue el audio. Bueno, ahorita que nos mandan 307-4757. Pues dice la Pam que ahí viene por su almohada. Soñaré. Apenitas alcanzó, ya la andábamos rifando de nuevo.
4: Bueno, si no llega la Pam antes de las, ¿qué? ¿Antes de una hora?
1: No, como eres, ya dijo que sí viene.
4: Se va a ir a los ganadores que la tiene del agua.
1: Agua de pepino, dice José.
4: Agua de pepín.
1: Sí, hay de pepino y limón, ¿verdad? De hecho.
5: A veces sí. Pero
1: la respuesta es...
5: Es incorrecta.
1: Incorrecta. No es de pepino.
4: Banco.
1: 307-4757. ¿De qué es el agua del camarero? Ahí va otra.
6: Agua de pepino. Buenas tardes.
1: Hola.
6: El agua que escogió el camarero es de...
7: Incorrecta. No es de pepino.
6: Naranja.
1: Saludos, Tabo Tabo. Y la respuesta es...
5: Incorrecta.
1: A ver, dice, yo creo que es de horchata con piquete. Dice la Viri Nice. Saludos, la Viri Nice.
5: ¿Qué sabe ya?
1: Agua de piña. No, dice José. La respuesta es
5: incorrecta.
1: Acá dice de mango o coco. La respuesta es
5: incorrecta.
1: A ver, acá otro audio.
8: Es de Jamaica, buenas tardes, de Jamaica.
1: Y la respuesta es... ¡Correcta! ¡Bravo! ¡Saludos, Gómez! Mira, acá también había puesto de Jamaica otro. ¿Quién fue? Eduardo. Saludos, Eduardo, que también le atinó. También. Acá dijeron de limonada, cherry. Ay, ¿qué tal? Muy nice.
5: Sí, la hay también, pero...
1: Sí, hay, pero no.
5: No.
4: Oye, Vicky, ahora les falta...
1: ¿De tamarindo o de cebada? Saludos, Vicky, pero no.
4: Les falta adivinar qué tamaño era.
1: ¡Ay! La mira también, la Pam dijo que de Jamaica, pero tú ya ganaste la Soñare también. Ahí vienes. Saludos para... Es de, no puedo decir la marca, pero de una cerveza, dice la Maricela. Saludos, Maricela, que viene del Centro Cívico. Muy bien, ahí viene por la almohada. Oye, concluyendo con tu nota de hace rato.
4: Ay, sí.
1: Estábamos hablando, di más o menos el contexto.
4: Ok, contexto es que hay una conductora ecuatoriana que trabaja en una televisora en Miami, Florida. Pues que muy fácil se le ocurrió andar diciendo que los mexicanos y que bla, bla, bla, bla. Pues obviamente por el rollo que hubo del partido México-Ecuador. Pero, mira... Poquito queremos los mexicanos para unirnos en el mitote, en el borlote y también para defendernos, porque a pesar de que hubo mucha gente extranjera que llegó a México y que incluso con ojos llorosos y decían, tienen que conocer México porque como México no hay dos y lo que se dice en muchas partes es mentira, vengan a vivir lo que es esta
1: hermosa fiesta cultura, supuesto, mexicana, ¿no?
4: Pues fíjate que esta mujer, Ale Jaramillo, ha dicho muchas cosas en contra de los mexicanos. Y mira, los comentarios que se le han puesto en sus redes.
1: ¿Pero qué fue lo que dijo?
4: Pues empezó a decir que los mexicanos, como habían festejado mucho el gane...
1: Triunfo contra Ecuador.
4: Bueno, la que... Ajá. pues que los mexicanos, como habían festejado de más el triunfo que tuvieron en contra de Ecuador, ajá, pues que no se le parecía padre, no se le hacía padre.
1: O sea, se ardió.
4: Se ardió, claro. Entonces, obviamente, la gente le empezó a poner, porque la mujer se le hizo mejor apoyar a la selección de Inglaterra, no, ahora en el partido, ¿cómo?, de México. Entonces dice, bueno, para empezar, bien que andas subiendo ahí en redes, que andas entrevistando a varios mexicanos. ¿Para qué? Para tener likes, para tener vistas y, por supuesto, porque de ahí comes de un mexicano. Y poquito queremos a los mexicanos. Evidentemente, en sus redes hay comentarios así como, se burla de México y ocupa a Peso Pluma para contenido en uno de los videos de Juste con Peso Pluma. Luego dice, gracias a México tienes el primer y único video viral. Bueno, los mexicanos se le han ido...
1: es que también, encima, si ya sabe cómo somos, ¿para qué? ¿Verdad?
4: Luego dice, a ver, no, ojalá, por ahí incluso estaban diciendo que ojalá, pues como está en un programa de Estados Unidos, que es evidentemente para latinos, estaban pidiéndole al productor del programa de que, oye, deberías de tener cuidado con tu elenco, como que si anda en contra de la gente latina, pues como que no está chido que la tengas ahí entre la línea de tus conductores. Entonces... el productor, ay, justamente, Dios, también eliminó la opción de poner comentarios en sus redes para que gente ya no siguiera comentando en contra de esta presentadora.
1: Sí, es que cuando se hunden para funar, no, si se pone intensa la cosa.
4: Deja tú, poquito Tehuacán queremos para hablar. Y el mexicano es ingenioso.
1: ¿Verdad?
4: Pues resulta también que no le van haciendo una rola. Le hicieron una canción. Ajá. Y entre las cosas que decía, de que pues ni el chile, téngate así, y que ardido no, ajá, y que sí, pero pues México sí le ganó a Ecuador. Pero la verdad, sí está un poquito vulgar la canción.
1: Sí.
4: Porque es lenguaje coloquial, al final de cuentas. No es como que voy a hacer una canción para que pegue en la radio. Pues no va. No, pues va a pegar en redes. Pero la canción justamente se le va duro y tendido junto a este problemática o este tema que hubo, y le mira, la mujer que es una mexicana, evidentemente.
1: Una mexicana que fruta vendía. Yo que tampoco se intensen tanto, ¿no? Ya también.
4: Ah, yo sí le comenté.
1: Ay, ¿es en serio, ¿sí? Rubén? ¿Qué le pusiste?
4: Ah, yo nomás le puse.
1: Tú como, ahí andas
4: como de acomedido. Muy educado que soy.
1: A ver, ¿qué le pusiste?
4: Le puse, pues sí, pero México le ganó a Ecuador. Ah, o okay. Como, mira, voy a decir.
1: También tú no vas por participar en el dio FOMO no poner algo.
4: Sí, pues sí. O sea, usualmente siempre me contengo a no comentar cosas como que.
1: No meterte en problemas.
4: No comentar cosas. Pero esa vez sí, ya no.
5: Como dijo Diana.
4: ¿Qué? Me dio FOMO.
5: Si ya somos, si ya nos conocen como así, ¿para qué?
4: Si ya saben cómo soy, ¿para qué nos ponen así? Pues, están viendo que el niño es risueño y le hacen cosquillas. Pues, exacto. Están viendo que el perro es bravo y le parteas el cerco.
1: Le partes, no le pateas.
4: ¿Le pateas, dígela?
1: Bueno, vamos a música. 1:51, 307-4757. Manda tu mensaje de audio o tu mensaje de texto en todas partes. 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

0: 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Aparte, Cam, antes de irnos a música, es que dice la Pam que ya llegó, que está allá afuera. ¿No te puedes bajar, Pam, o qué rollo? Pásele, ¿verdad?
1: Aquí no hay drive-thru, también.
0: Ajá, o sea, todavía que llega una semana tarde, aquí aviéntame la almohada, Pam, ay, ¿qué onda? Voy corriendo. ¿A dónde? ¿Adentro de la recepción? ¿O a dónde vas?
1: No, que venga.
0: Es que va a empezar, no está aquí la almohada. No te digo. Está en el carro, pues ahí la traigo paseando, no la dije toda la semana.
1: Es más cara ya.
0: Entonces, vamos a hacer un chinchampú entre el Robert y el Rubén, a ver quién le toque por la almohada.
1: No, vamos a hacer un chinchampú entre la Diana y yo.
0: No, yo tengo que decir menciones.
1: Ok, Cama, chinchampú, a ver quién le dice al Robert que nos haga el paro de ir por la Diana.
0: El que voy a ganar al Robert. Primero que salimos a saludar al Robert, grosero. Chinchampú. Hola, Robert, ¿cómo estás? Roberto,
2: ¿qué tal, Diana? Muy buenas tardes, me encuentro excelente. ¿Cómo te encuentras tú?
0: Muy bien, también. Robert, oye, aquí un chinchampú entre tú y el Rubén. A ver. ¿Cuál es el caballero? Caballero.
1: Arre. A ver, ok, chinchampú entre los dos, a ver quién va por la almohada.
0: Hola. Por eso.
1: Échale, vampiro. ¿A la primera o a la tercera o dos de
0: a
1: tres?
0: A la tercera.
1: Dos de tres.
0: Dos de tres, sí, va.
1: Chinchampú. Uy, y voy ganando una.
0: Va ganando.
1: Chinchampú. Chinchampú. ¡Ah!
0: Perdiste, okay, Rey.
2: Me toca ir por la almohada.
0: Aplauso para los caballeros. Mira, ¿todo? Que van a hacer el favor a la Pam. Espérate, todas las llaves, espérame.
3: Sí, es que era...
1: Todo se puede arreglar en esta vida con un chinchampú.
0: Ahorita, mira, vamos a música, lo que doy la información. No va a ser aquí todo público. Vamos, ahí, espérate, ahí te van a llevar la... Pero lo vas a tomar una foto.
1: No, que se baje.
0: Así se bajó, ¿verdad?
3: Sí, que baje. Que siente,
0: ¿se bajaron por la almohada? Ah, no, pensé que venía lo de la almohada.
3: Sí.
0: Que se baje. Ah, que le pase.
1: Que le pase.
0: Está en la. Vamos a música en lo que pasa.
1: Sí.
0: Regresamos. 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
1: Y le vamos a dar toque.

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2: Dos de la tarde con 22 minutos en Exa FM. Ya se llevaron la almohada. Muchas felicidades, Pam. Espero que la disfrutes. Y ya me mandó foto de su hermosa bebé que él la traía. Y ya estaba abrazando su caja, que le encantó la caja. Tiene un moño muy bonito, la verdad, se lucieron. Entonces, felicidades. Gracias por venir por tu almohada y, por supuesto, por estar siempre participando en nuestras promociones y seguirnos el rollo en todas nuestras locuras. 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

0: 2:26 en Exa FM. Vamos con más chisma con Rubén Gutiérrez.
1: Chisma. Oye, hablando de mitotes y todo el rollo, quiero aprovechar para mandar un saludito muy especial, pues.
0: ¿Alguien vio mitotero o qué? ¿Cómo que dice pues hablando de mitotes?
1: Sí. No, pues porque me acordé. A ver, pues. Nos está escuchando mi querido amigo Romeo y su mariachi, la Isamar y Baby Julieta. Muy linda la chamaca, muy linda, pues.
0: Baby Julieta.
1: Porque Romeo y Julieta, pues.
0: Ah, claro. Qué románticos, qué bárbaros. Qué bonito. Sí, pues. No, en serio, mando saludos.
1: Pues sí, saluditos. Y por supuesto, hablando de mitotes y de hijos.
0: Ajá.
1: Fíjate que algo que se viralizó recientemente en el chisme, pues resulta que no salió el hijo de la...
0: ¿Pokel?
1: De la dehesa, pues. No, este niño...
0: Estás distraído, estás allá bobeando. Pues es que no me dejan en paz,
1: ando en el FOMO.
0: Ajá, anda, como hay gente allá afuera, es como que, ¿qué está pasando? Todo quieres estar, muchacho.
1: Pues ya, aquí está Nicolás Buenfil.
0: Regresando.
1: Pues.
0: Ah, Nicolás
1: Buenfil. Es que se me va el rollo también, tú con tus cosas.
0: Nicolás, ese es bonito nombre, Nicolás.
1: Me gusta mucho el Nicolás.
0: Ajá. A ver, ¿y lo que pasó con Nicolás Buenfil?
1: Pues fíjate que este Nicolás Buenfil, el cual es hijo de Erika Buenfil y de el hijo del expresidente.
0: Ernesto Cedillo Jr.
1: Pues ya recordemos que en algún momento tenían esta bronca entre que si la mamá de, o sea, la señora Erika Buenfil, la gran tiktokera de México.
0: La reina del TikTok.
1: Sí. Resulta que estaba diciendo en algún momento como que no quería hacer pública la situación que había con su papá de su hijo y todo el rollo por cuestiones familiares, políticas, cosas de interés, etcétera, ¿no? Y ahora ya de adolescente el chamaco, pues ya empezó a, pues ahora sí que hablar un poquito más de la relación que tenía con su papá, que si era un papá ausente, etcétera. Pues recientemente en sus redes subió una foto con su papá y su hermana.
0: Ajá.
1: Evidentemente la gente, pues es que mañosa y fea en ocasiones, pues porque...
0: ¿Y qué dijeron o qué?
1: Pues le empezaron a comentar en la foto que el chamaco subió a su Instagram personal.
0: Ah, ¿el niño la subió?
1: Sí, pues...
0: Ay, ¿cómo son? Con los niños no, que ya está más grandecito, ¿no? ¿Qué edad tiene?
1: Pues el chamaco.
0: Pero
1: ya,
0: de todas formas, son temas bien 18. Delicados, no te van a decir cosas de sus de así, ¿no? Yo digo...
1: Pues, obvio, mira, la gente como que se escuda en ocasiones que están
0: en redes
1: o que están detrás de un celular para decir cosas que ni al caso, pues, o sea, ¿por qué le tienen que recordar cosas del pasado de su papá? Digo, pues al final de cuentas, pues son personas públicas.
0: Sí, pero sí. El niño no tiene la culpa, o sea, de esas cosas, de los problemas de los papás.
1: Pues, sí, exactamente, lo que yo le digo, pues, pero la gente es zarra, pues, es mala. Con alevosía y ventaja le empezaron a poner cosas en la foto, pues, y esta foto, al final de cuentas, pues, donde solamente quería compartir un pedacito de su vida, pues, se convirtió en tendencia justo por estos cuestionamientos, estas cosas que le empezaban a poner de la vida, de lo que en algún momento pasó, de los problemas de la historia entre Erika y Ernesto, y pues, obviamente, pues, quieras o no, es un mitotillo porque, pues, fue lo que en algún momento permaneció bajo reserva, ¿no? De que no se decía nada de la información.
0: Pero luego en algunas entrevistas ella sí dijo muchas cosas. Dijo que tenían, a veces no tenían ni para comer y todo. O sea, también ella habló, creo, de cosas muy personales. Entonces, ahorita a lo mejor ya se acomodaron. Qué bueno, a lo mejor ya está apoyando al niño. Qué bueno, porque aparte es su obligación. Pero, pues, eso yo creo que también a la gente le genera una imagen que no se les olvida, lo que les conviene deberán de recordar también.
1: Es como cuando te cuentan de la expareja de alguien, ¿no? Y que luego regresan, pero tú ya te quedaste con el enojo.
0: Sí, pues ya la gente agarró el corajín.
1: A mí me ha pasado eso.
0: ¿Qué?
1: Que me cuentan así de que no, que mi amiga me contó de su novio y así. Yo le agarro un coraje.
0: Le agarras coraje.
1: Uy, le agarro un coraje. Y luego al final mi amiga termina quedándose otro más... Se casan y todo el
0: rollo. Sí, por eso creo yo que tienen que ser muy cuidadosos a quien le dicen cosas de sus parejas, porque pues al final el coraje o la mala imagen ya se la quedan los amigos o los familiares.
1: Deja tú.
0: En este caso el público, porque lo hizo bien público.
1: Pues sí.
0: ¿Verdad?
1: Es que tanto papá como mamá eran públicos.
0: Sí, sí, sí.
1: Digo, en ocasiones cuando la gente encuentra este nicho donde se puede meter en las cosas que no le importan,
0: ajá,
1: pues no te debería de importar lo que pasa en mi vida.
0: Oye, esa es la primera foto que sube con su papá, supongo, ¿o no?
1: Pues la verdad es que creo que sí,
0: ¿no? Por eso se hizo tanto argüende. Sí. Pues qué bueno, digo, nunca es tarde para arreglar las cosas, ¿no?
1: ¿Sabes qué? Ahora que me acuerdo, creo que en algún momento encontraron los reporteros al chamaco en un centro comercial junto con el papá.
0: Ah, sí, pero como que él subiera y si yo subo la foto con mi papá, creo que no había pasado, ¿no? Yo creo por eso causó tanta controversia.
1: Recordemos que hasta cierto punto ¿cómo se llama? Pues el niño, este Nicolás.
0: Nicolás.
1: Como que lo trató de cuidar hasta cierto punto, Erika.
0: Porque aparte no tiene el apellido de él, ¿no?
1: No.
0: Porque supone que hace mucho, según lo que yo creo que hace 20 mil años de eso, bueno, no, ¿cuántos? 18, 20, no sé cuántos tenga el niño, es que él no lo había querido reconocer, ¿no? Entonces era el problema, el coraje de ella y que no le había ayudado y que, porque fue como fuera.
1: Pasó una noche loca.
0: Sí, sí, sí. Pero si ya todo el mundo sabe que es tu hijo, oye, pues ya, tú tienes que... Digo, y aunque no lo sepa, pues si al final de cuentas es tu hijo, es tu obligación apoyarlo y estar ahí, ¿no?
1: Digo, pues ya ahorita, ¿para qué le quiere poner el apellido? ¿Ya para qué?
0: No, yo no digo que se lo quiera poner, pero, no, pero... Ahí está la prueba de que al principio él no se hizo responsable porque ni siquiera tiene su apellido. Sí, hubiera sido para él, fue todo un escándalo en aquel tiempo, ¿no?
1: Ay, no, pero pobrecito el chamaco. O sea... Pues... Imagínate que te anden ahí recordando cosas. Sí, por sí, a lo mejor son por tener este acercamiento con tu papá, que a lo mejor durante un momento no te reconocía, y que ahora quieres compartir, que ahora tienes una buena relación con tu papá y todo este rollo. Pues a lo mejor porque ya superaste algunos traumas, conflictos o emociones que te generaba la historia, ¿no? El pasado.
0: Como, o está intentando, tal vez.
1: Pero para que te vuelvan a... Es como cuando te echan limón en la herida, ¿de cuenta?
0: O sí, pues él no tiene la culpa. Llaga. Con los hijos, ¿no?
1: Con los hijos, no.
0: No, pues yo digo que no.
1: Que nos digan a alguien si le ha pasado así.
0: Y tú lo queriendo sacar chisme.
1: Yo quiero mitote.
0: ¿A alguien le ha pasado eso? Cuéntanos. 307-47-57, 2 de la tarde con 33 minutos en todas partes. 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

0: 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Obviamente agradezco a mi querido Robert que estuvo la segunda hora en los controles técnicos. Gracias, Robert, que tengas bonita tarde.
1: Muchísimas gracias, Diana. Igualmente nos vemos aquí el día de mañana con todo.
0: Gracias, Robert. También a Rubencita Gutiérrez. Sí. Gracias.
2: Muchas gracias a ti. Qué buen mitote me aventé el día de hoy. ¿Sí o qué?
0: Te digo, andas con todo.
2: ¿Qué le hace?
0: Qué bonito, qué bueno soy, ¿qué dices?
2: No, yo no
0: qué
2: dije
0: qué bonito te me aventé el día de hoy.
2: Bueno.
0: Ya, estoy jugando, hombre. ¿Cómo te encontramos en red rápidamente que ya nos vamos?
2: Rubén GTZ en Instagram y Rubén Gutiérrez en Facebook. Ahí les llamamos el chisme del mitote. Oigan, tengo unos reels muy padres ahí para que le den una vuelta y una checada.
0: Dale, pues ya dijiste. A ti no te pregunté las redes rápidamente, Robert. ¿Cómo te encontramos?
1: Facebook Robert Medina, Instagram @ Robert MPJR.
0: Y agradezco a mi querido camarero. Gracias, cama. Buenas tardes.
3: Buenas tardes. Muchas gracias. Sigue en sintonía de Nexa.
0: Exactamente, se quedan con Memo Lorenz, 3 a 5 de la tarde, 5 a 7 con Rosana Dorama. Y recuerden que tú y yo podemos seguir en contacto a través de mi Instagram. Me encuentras como soy Diana Lizárraga, mi página de Facebook, así como Diana Lizárraga. Cuídense mucho, besillos, y ya lo sabes, en todas partes, ponte Exa. Adiósín.
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2: 2.55.
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0: Son las 3.
1: Para Argentina 1978, la selección de Polonia llegó a aquel país con un equipaje extra de 380 botellas de vodka. Su técnico Jacek Mock permitió a sus jugadores beber y fumar siempre dentro de los límites tolerables. La delegación polaca contaba con 35 personas. A cada jugador le correspondían algo más de 10 botellas de vodka para su estadía de un mes en Argentina.
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0: 3 con 1.

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0: ¿Cómo va, camarero? Estamos aquí. Ya sé que dicen que no podemos, pues sí podemos, ¿no? Que no. Camarero, ¿cómo va? Es que no alcanzo a ver.
1: ¿Quién son?
0: Colombia, Suiza. Cero. Cero. Ok. Bueno, los cafeteros andan ahí con los de allá. Donas. Tiempo extra dividido. Amigos, continuamos en el Buen Beat de Porex 91.5. ¿Ustedes qué dicen? Lo veo complicado, más creo que se está volviendo ya una tendencia. Y fíjate que yo como un aficionado externo al fútbol, si no lo vivo tan de cerca y no lo estoy siguiendo siempre, solamente es igual en eventos especiales como la finales, semifinales de la Champions o aquí con la Copa, etcétera, ¿no? Ahí estamos cerca, ¿no? Pero mucho se está hablando desde el Mundial pasado que pues ha habido ciertos ayudas a una selección. Usted, alguien que escuche esto, que está del otro lado de la bocina, tenemos todavía en esta copa a el considerado mejor jugador de la historia, lo cual es bien merecido, pues eso no es de meritando, haciendo más grande a alguien que no, realmente es, tenemos la fortuna que nos tocó ver a dos grandes. Cristiano, pues ya ayer, bye bye, fue ayer, sí, ¿verdad?
1: Sí, ayer.
0: Sí, bye bye, ni modo, tristísimo, porque pues lo bonito es tener estas potencias, ¿no? De seres humanos ahí, uno contra el otro, eso es lo increíble. Ya tristemente no le alcanzó a Portugal y a Cristiano. Pero Lionel Messi aquí sigue presente, más algo que a mí me ocupa es, a ver, entender por qué hay tanto esta narrativa de que se le está ayudando a la selección de Lionel Messi. Cuando primero es evidente que el canijo es gigante, ¿eh? Canijo te quiere meter un gol, te lo va a meter. Si dice, ahorita tengo ganas de meter gol, lo va a meter. Si dice, ahorita no tengo ganas, no lo va a meter. Pero el canijo es sin precedentes. Eso es tan cierto como que es cierto que están diciendo que los están ayudando. Ya desde el mundial pasado se decían cosas, pero en este mundial, yo así desde lejitos, sí ves cosas como que, oh, pues no sé si están inventando, sea verdad, porque a veces sí parece como si los ayudara.
1: A veces.
0: Porque, por ejemplo, no sé si sucedió con Cabo Verde esto, pero con Cabo Verde yo no vi como que los ayudaran mucho. Yo vi como que Argentina estaba de, ah, carijo, ¿qué está pasando aquí? Y lograron sacar, pues, el corazón los argentinos, porque los argentinos también están bien canijos, pues. A diferencia, lo voy a poner así, a diferencia de la selección mexicana el domingo. En ningún momento se hizo chiquito Argentina. Dijo, ¿cómo de qué no? Y aún así, fíjate, puede que no te alcance. Uh-huh. México tampoco se hizo chiquito, pero sí se descontroló ahí un 90 segundos y ya con eso valió. Discúlpeme, se me fue un hielito que me hizo un licuado aquí. Salud por todos ustedes. ¡Hágale! Camarero en los controles, ¿tú qué dices? ¿Que sí lo están ayudando o que no?
1: Yo digo que no.
0: Más ves inconsistente. Bueno, hoy dicen que
1: a veces parece que se debe que sí, pero no es.
0: ¿Viste el partido de hace rato contra Egipto?
1: No, eso sí no.
0: Es que dicen que sí estuvo como que, ¿qué pasó aquí?
1: Que lo hubo ayuda ahí. Bueno,
0: pues sí, ajá, como que sí estuvo medio rarillo.
1: A veces se da a entender eso, pero no creo.
0: Pues sí, es que también ahí es donde entra, por eso les pregunto a ustedes, FIFA FUS y FIFA FAS.
1: Sí.
0: Del otro

0: otro lado de la bocina, 6863-074757. Ustedes que tienen más experiencia en el fútbol, ¿ustedes creen que hoy en específico, en el partido de hace unas horas, sí se vio ahí un poquito de ayudita o ayudadota? Pues que quién sabe, ¿no? ¿Quién sabe? ¿Qué es lo que dice el público? 6863-074757. Por ejemplo, dice, por acá, el tremendazo de El Papullo. Dice, no creo que le estén ayudando a Argentina. Pero sí, efectivamente está sacando las papas a lo último. Se ve en la cara de Messi que no lo puede creer, que es algo milagroso lo que les está pasando. Sí, fíjate que yo también lo veo así, que también, si tú sabes, por ejemplo, para que te marquen un penal, ¿dónde tienes que estar?
1: En el
0: área chica, ¿no? Exactamente. Bueno, pues sí. Y ahí está la cosa, ¿no? Para que tú llegues ahí, malo no tienes que hacer. Ya desde ahí. Tienes que estar buscando ya oportunidad real de gol para estar ahí.
1: Exacto, sí.
0: Por lo tanto, si te hacen penales y penales y penales, es porque estás ahí. Entonces, eso es, yo estoy repitiendo algo que me ha dicho mi hermano muchas veces. Sí puede ser que a lo mejor ahí le favorezcan un poquito más al equipo argentino, más... No se puede hacer trampa y que los dejen llegar hasta allá para que marquemos penal. No, ellos hacen todo el trabajo futbolístico para poder llegar allá.
1: Claro, pues no son marionetas.
0: Sí, entonces ahí es cuando dices, pues que las ocasiones de penal las están buscando el equipo. El equipo buenísimo es. Uh-huh. Entonces, es como dices, pues bueno, tú también para qué le haces falta ahí.
1: Sí, entonces, exactamente.
0: Tú también, equipo contrario, Egipto, ¿para qué lo haces? ¿Por qué no jala lo suficientemente bien en tu defensa para que no lo dejes que se metan hasta tu cocina? Pues, ¿no? Y yo no soy futbolero, nomás les digo, ¿no? Bien. Luego por acá, mira, otro amigo dice, ¡sí ayudan a Messi! Saludos al Gustavo Pinto. ¡Sí lo ayudan! ¿Cómo es que no? Que el Tavo quiere chisme. Y luego por acá me están mandando mensajito también. Licenciado Rojo. O licenciada. Licenciado, ¿no? No sé. Hoy en el partido de Argentina y Egipto le anularon un gol a Egipto. Pareciera que los ayudaron. Es mi humilde opinión y sin ser experta. Ah, mira, experta. Qué bonito. Sí, mira, fíjate, sí puede pasar eso, ¿eh? Por ejemplo, esto ya que te anulen un gol y que si era... Está peligroso. Pues. Ahí sí está peligroso. Ahí, tita peligroso. Como cuando el Madrid jugaba bien mal, pero iba y ganaba la Champions. Pues sí, algo así, también sí es cierto. Pues es que eso pasa con los equipos grandes, siempre van a querer poner peros.
1: Las apariencias engañan.
0: Al final, mira, al final, qué bonito que a un equipo como Argentina le está yendo así de bien. A mí se me hace chilo, pues. A mí se me era chilo que fíjate, hasta a mí ahorita se me era chilo que siguiera avanzando Inglaterra. Y no me malinterpreten, ¿eh? Porque... Nos regalaron un partidazo a los mexicanos y en ningún momento fueron, y en todo momento respetaron a México, en todo momento lo respetaron. Entonces, te cae bien que mínimo no fuera como que sí, te ganamos. No, fue como, no, la neta, mi respeto es México. Nos regalaron un partido que hasta bien dice el director de Inglaterra, ¿no? Nos pensamos que ya estamos en la final, parecía este partido una final, no octavos. Y eso habla de que ellos realmente salieron con eso, salieron de, oye, nos regalaron un partidazo, gracias México. Y eso hace que digas, bueno, ojalá que le vaya bien a Inglaterra, ¿no? Ahí les va a tocar contra el androide ese, el Haaland, que está bien loco. Fíjate, yo también no sé tanto de fútbol, pero sí, ese canijo está bien loco. Igual que Mbappé, ¿eh?
1: Noruega,
0: los noruegos. Noruega. Pero con este Haaland, está, sí, jala. Fíjale fútbol. Sí, está chido el cotorreo, la neta. Y ahorita, ¿cómo sigue? Y ahorita, pues, está Colombia. Y Colombia también me gustaría que siguiera avanzando. 0-0. Tienen mucho corazón para el fútbol. Y para la fiesta también, ¿cómo no? Los colombianos, ojalá que todo salga bien. Todo indica que a lo mejor se van a ir a otras instancias, ya veremos. No puedo decir porque, que me regañen la FIFA. Ándale, pues.
1: Mira, directo ahí para ti, mira.
0: Sí, muchas gracias, amigo. Y mira qué camarón, ya me puso, mira, oh, mira. Directo. Ya me va, usted va a traer unas palomitas, va a traer unos nachos y ya van a seguir viendo ahí aquí el tiempo extra. Luego por acá. Sí, 6863-0747-57. Pues quise comenzar así con. Porque es de lo que todo el mundo va a estar hablando de aquí hasta que se acabe esta contienda, ¿no? Y aparte de eso, fíjense, vamos a cambiar totalmente de tema. Ya saben que de esto sí me gusta hablar mucho y me gusta empaparme mucho, que es del cine y la televisión. Recientemente no le he ido bien a las grandes producciones e historias que está produciendo Hollywood. Lo vamos a poner así, las grandes cartas. Y a las que no eran pensados como grandes cartas han sido lo más taquillero. Especialmente hablamos del terror. Ya hemos hablado mucho de Obsession, que es todo un fenómeno mundial. También Backrooms, que también le fue re bien. También terror. Y ahora llegan dos grandes cartas que no les fue nada. Bueno, tres de hecho. Primero, Toy Story 5. No le fue en taquilla como querían que le fuera Toy Story, porque Toy Story es icónico, ¿no? No le fue bien. No le fue tan bien como querían. En mi opinión, bien merecido, porque es una historia que ya se acabó hace dos películas, pues le quieren seguir. Imposible que caiga mal una película de Toy Story. Son personajes entrañables. Sí, si tú me pones a mí ahorita en un comercial con el Goku, yo lo voy a ver 10,000 veces. ¿Por qué? Pues porque si te ponen a Goku en la televisión, pues vas a querer verlo. Igual si te ponen al Buzz y al Woody, vas a querer verlo. Entonces está bien, ¿no? Pero ya no lo mismo. Pues ya la historia ya se acabó. Otra película que no le fue bien, que ya hasta se están inventando los productores de Disney y de Marvel y todo. No, es que a la generación Z ya no le importan. Ya no le importan los cómics y los superhéroes. Si te quieres enterar a qué películas, no les está yendo nada bien. Pero hay una en específico que dicen que va a venir a salvar la taquilla de Hollywood. Dos. Hay dos películas que dicen que son esto lo que va a salvar las grandes producciones. Y esperamos que sí, porque también qué chido que haya producciones independientes de bajo presupuesto que tienen éxito global. Y también qué chido cuando hay películas que le dediquen millones y millones y también logran cosas buenas, porque también está chido ese tipo de películas, ¿no? ¿Quieres saber de qué películas hablo? Pues quédate conmigo, regresando del corte de comercial, que el camarero nos va a poner porque nos quiere mucho. O una rola maníaca. Bueno. Descúbrelo aquí en El Buen Beat. Camarero, tu amigo Memo Lorenz, el micrófono. Y

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2: Bueno, amigos, Colombia, bye bye. No, que no puedes estar, yo no dije nada, yo más dije Colombia, bye bye. Yo no estoy diciendo nada, FIFA Fu. Ni me puedes andar diciendo nada, que yo más dije Colombia, bye bye. ¿Bye bye qué? Pues bye bye. ¿No has escuchado la canción de NSYNC? Pues eso. Colombia, NSYNC. Sí, Colombia, NSYNC.
3: Bye bye, bye bye, bye bye.
2: Amigos, damas y caballeros, pues seguimos platicando ya, ahorita nos acabamos de enterar de este asunto y del fútbol. ¿Quién queda acá? Bueno, pues sí queda Argentina, ¿no? ¿Y se acabó? No, ¿a poco sí?
3: Este Laredo. No, sí, el otro.
2: A ver, déjame ver por acá. Déjame ver por acá. Partidos. ¿A poco sí acá de América Latina?
3: Sí.
2: Hijo eso. A ver. Sí, amigos. Ya va. Ay. Sí, ya. Ya nada más está Argentina. Pues bueno, apoyemos a los tramposos. Ah, no es cierto. No, ¿qué pasa? ¿Qué pasa?
3: Así no.
2: Ay, ay, ay. Pues bueno, amigos. Y el sabaduco, pues ahí van a andar también. Nuestros compas, los Oasis, los Elton Johns jugando. And if yes. Hay que apoyarlos. Oigan, hace rato entran aquí a la cabina y me preguntan, oigan, ¿cómo se dice el se dice Holland Haaland de Erling? Y yo, le dice, pues Haaland. Y lo dije, ya, la neta llamaba, voy a entrar a investigación, ¿no? Investigación especializada. Y aquí dicen, se dice de forma similar a como se lee en español, enfatizando la primera sílaba, Erling. Lo dice, la H se aspira como una J muy suave en español, similar al inglés. Y la doble A noruega suena como una O abierta. Por lo tanto, se pronuncia Holland. Evitando la D al final.
3: Holland.
2: Holland. Erling Holland. Ahí está. Atómico. Atómico. Erling Holland. Erling Holland. Ahí está, amigos. 686-307-4757. ¡Pónganse al tiro, maníacos! Vamos a poner esta rolita de fondo, camarera. Camarero. Camarada. Y es que, de acuerdo a los nuevos analistas del cine y de Hollywood, dicen que a la generación Z no le interesan las películas de superhéroes. ¿Cómo la ven? Eso para mí me suena nada más a no sabemos qué está pasando, están buscando nada más pretextos, porque en realidad dicen, no, nada más a los millennials les gustan las películas de superhéroes. Yo déjenme les digo que a la generación Z también le gusta Spider-Man, también le gusta Superman y Batman, pero cuando te cuentan buenas historias, créanmelo. Las películas de superhéroes que han salido en los últimos par de años son a duras penas no malas. Y muchas de ellas son malas. Todo esto es lo que se está hablando ahorita en la noticia en Hollywood, porque están apostándole a grandes producciones como Toy Story 5, como Minions y Monstruos, que también no le fue bien, está decepcionando en taquilla y también en el gusto del público. Y luego se acaba de estrenar, ya a nadie le importó, una gran puesta de DC Comics, que es Supergirl, la prima, ¿no?, de Superman, no sé qué es, y a nadie le gustó. Así, a nadie le ha gustado. Y no le gustó a la gente. No porque no le importen los superhéroes. Porque dicen que la historia es mala, que la historia es aburrida, que la historia no se entiende, que la historia es parece como engrudo, pues que le echaron muchas cosas y pues no sabes a qué es. Qué triste eso, ¿no? Más ya se está hablando de, no, que no solamente de producciones pequeñas, independientes, como ya lo comentamos, Obsesión, y que el terror está haciendo la nueva cara de Hollywood, que se me hace súper, súper bien eso. Yo como fanático del terror, ni del suspenso, me encanta eso. Recientemente, ya sabemos, ¿no? Obsesión y Backrooms, la ha ido re bien. Hay que ir a verla, ¿no? De hecho, creo que ya varias... Obsesión ya está en plataformas digitales, la puedes encontrar ahí, en Prime, en diferentes lados. Y también Backrooms ya va a salir para que la puedas rentar o ver o lo que sea, ¿no? Lo bonito es que también hay otro tipo de terror que dicen que también le está yendo muy bien, que es a toda la saga de Sam Raimi de Evil Dead, que ya tiene bastantes películas. Le ha ido bien en sus películas anteriores, que continúan con la historia del Necronomicon y del libro ese que tiene una cara y que lo abres y que lees unas cosas y se te aparece el chamuco. Pues bueno, se acaban de hacer las primeras proyecciones. Ya se estrena este fin de semana Evil Dead en llamas, así se llama, ¿no? Evil Dead Born. Y dicen que es de las mejores que se han presentado, que es buenísima. Si te gusta el gore, si te gusta la saga de Evil Dead, que es gore, que sí es mucha sangre, pero que también hay comedia y que también hay cosas bien irónicas y también hay miedo y suspenso, que es lo bonito de esta saga, que te mezcla todo eso, dicen que es muy buena. Entonces, si te gusta ese tipo de películas, Evil Dead, la nueva película Evil Dead, que ya se va a estrenar el fin de semana, dicen que es muy buena. Y también la grata sorpresa. No sorprende por el director. Sorprende porque no le estaba yendo bien a las grandes producciones, como decía en Hollywood. Christopher Nolan está haciendo sus primeras proyecciones de la tan esperada película La Odisea, que tiene a 3,000 actrices y actores famosos ahí, ¿no? Zendaya, junto a su esposo Tom Holland, el Spider-Man, está Anne Hathaway, está Matt Damon, está Lupita Nyong'o, hay un buen, está Robert Pattinson. Entonces, hay cosas muy buenas, ¿no? Pero a ver, ya no vamos a poner esto, vamos a poner otra cosa, cabrón, de fondo. Ya me aburrió esto. Vamos a poner esta rola, nada más de cura. Es que andaba buscando el otro día. ¿Ya salió? Ahí está, mira. Pero bueno, la buena noticia es que el techno no está muerto. No, y es que aparte se esperaba mucho, ¿eh? Porque se hablaba mucho de que está haciendo cinematográficamente, está logrando cosas que antes eran muy complicadas de hacer. Christopher Nolan, ya sabemos que sus películas son épicas visualmente, más todo lo que se hablaba de lo que estaba buscando lograr para cómo se viera esa película, cómo se viera en pantalla esa película, en IMAX y no sé cuánto merquetengue de La Odisea, era como, bueno, a ver si lo logra. Ya están saliendo las primeras críticas o los primeros reviews, sin spoiler, de las primeras proyecciones a la crítica especializada, influencers, analistas, etcétera, de cine, y todos salen con la boca abierta de que, ah, canijo, esto está monumental, está súper chila, muy bonita, hermosa, cinematográfica. Y aparte dicen, y la parte es una gran película. Sí, cuenta una buena, muy buena historia, lo cuenta muy bien. Entonces, todo lo que decían de que nada, que cómo están vestidos, que dicen que está muy chila. Entonces, hay que ir a ver. Qué bueno. Y ahora está sonando mucho el nombre de Tom Holland. A mí me da mucho gusto porque aparentemente es de estas nuevas caras de Hollywood, que aparte de ser la nueva cara de Hollywood, es... A lo que todo virtualmente podemos conocer, es buena persona. Viene una familia tranquila de Inglaterra, está casada con Zendaya, que también tiene muy buen gusto del público, y aparte es el actual Spider-Man, ¿no? El actual Hombre Araña. Pues bueno, dicen que tal vez Tom Holland, junto, porque aparece en La Odisea de Christopher Nolan, junto a Christopher Nolan, Tom Holland y junto a Marvel como Spider-Man, puede llegar a salvar las grandes millonarias producciones de Hollywood y que sigan siendo taquilleras, que sean redituables, ¿no? Porque también dicen que Spider-Man pinta para ser una muy buena película y no un fracaso como Supergirl y no sé cuántas cosas han sacado, ¿no? Por su atención, buenas tardes. ¡Súbele, caballero! Ahorita regresamos. Nada más que truene esta rolita de tecno. Con una rola ya icónica de Hugel. El que nos regala Jamaican Bam Bam sacó esta rola hace un par de años y suena bastante bien. ¡Aquí en el buen Vico Barrero que truene!

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0: bonita la vida, mi corazón. Amigos, yo los quiero mucho a todos ustedes y les quiero platicar esto, ¿no? Ya muchos está hablando y no es para echarle leña al fuego, solamente se me hizo un dato interesante. Es interesante, no te dice con certeza nada, o mucho mejor dicho, pero es interesante. Todo con lo acontecido en las últimas horas temprano, ¿no? Entre Argentina y Egipto. Y ha habido muchos comentarios, ¿no? De que si están ayudando o no el equipo argentino, etcétera. Ok, está bien, ¿no? Bien lo dijimos al inicio del programa, camarero y yo, pues también ellos no es como que se inventan las ocasiones de penal o de gol. Ellos hacen su trabajo como selección buenísima que son con Messi, no se diga más, ¿no? El mejor o de los mejores de la historia. Pues claro que va a llegar hasta la cocina y va a querer buscar gol o que le hagan una falta, ¿no? Eso ya es no fortuito, pero sí es. A ver, el otro equipo, Egipto, le permitió también que sucediera eso. Punto y aparte. El dato que les quiero platicar que me acabo de tomar, dicen, hasta dice así, léanlo una vez y vuélvanlo a leer. Un penal por partido en dos mundiales consecutivos. Eso es lo que ha sucedido en cada partido de una contienda de fútbol mundial en Argentina. Es decir, en Qatar, y ahora aquí, en todo lo que es América, Argentina ha jugado y ha tenido una marcación de penal a favor en todos sus partidos. Está interesante eso. Un penal por partido en dos mundiales consecutivos. Así va hasta ahorita. Solamente es exageradamente interesante el dato. Ahí se las dejo, ¿no? Es decir, ¿se pueden tomar conjeturas? Sí. ¿Eso sería la realidad? No necesariamente. Solamente sí, es un dato muy interesante. Tal vez, mira, se rompe este número que siga subiendo, ¿no? De que se les marca un penal por partido. En la siguiente tal vez, a jugar, hasta les dice, a ver, quieran ver puros golesotes, pues ahí les va los golazotes. Unos golazos. Ahí está, ¿no?
1: Golazo de vida.
0: Sigue la polémica, pero en el fútbol siempre va a haber eso. Hay mucho corazón, hay mucha fuerza, ¿no? Hay mucha garra. Claro que va a haber esas emociones, de repente la gente puede responder muy visceral, etcétera. Más, nunca olvidemos que es un hermoso y bello deporte.
1: Eso sí.
0: Y nada más, y nada menos. Eso es. Y está bien bonito que estemos disfrutando de otra contienda futbolera en todo el mundo. Ahorita regresamos, camarero. Vamos a subirle a las revoluciones con este martes de Cásate y Embárcate. Camarero, en los controles, tu amigo Memo Lorenz en el micrófono. ¡Ándale, Mariano! ¡Qué rico es, ¿no?

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0: Camarero, martes de Cásate y Embárcate. Y hacer romper las reglas. De eso se trata, ¿eh? Con alegría, con temple, con firmeza, pero con calidez. De eso se trata, ¿no? No es de que vamos a romper las reglas. ¡Ah! ¡Anarquía! No, tampoco.
1: Así
0: tampoco,
1: no.
0: Tampoco. Pero pues, muchas veces lo que se te dice no es la única manera de conseguir cosas, ¿no? No, muchas veces te dice, este es el camino, dale así. Pero hay en muchas de ocasiones de la vida, hay más de una manera de lograr cosas. Hay más caminos que andar, no solamente hay uno. Pero siempre tiene que haber buena música y buen corazón. Por eso ahorita vamos a cerrar el buen beat del día de hoy con dos rolonas. Tú eliges cuál es la que quieres. Tú eliges cuál es la que quieres escuchar para disfrutar la vida. Vamos a darle otra vez, camarero. Vamos a darle otra vez la intención, la decisión al público. Esa es la opción número uno. Vamos a escucharlo, camarero.
2: ¡Nueva York!
0: ¡Nueva York!

0: donde le preguntaban a varios chicos, tipo más o menos generación Z, ¿quién ha logrado más cosas en la industria musical? O no, ¿quién ha logrado trascender más en la música? ¿Si Bad Bunny o este personaje? Y vamos a ponerla. Opción número uno, el Bad Bunny. Opción número dos, el señor Michael Jackson. Don't stop till you get enough. Y ahorita nosotros no nos detenemos porque todavía necesitamos de ese gritito que todos queremos. ¿Cómo dice? ¿Ustedes qué dicen? ¿Quieren a Bad Bunny y su nueva yola? Mándase un 1 a nuestro WhatsApp. ¿Quieren al señor Michael y su Don't Stop Till You Get Enough? Mándase un 2. Nuestro WhatsApp es el 6863-07-47-57. Y para que lleguen todos sus mensajes, soltamos el violonchelo del suspenso. Leche con fruña. 6863-07-47-57. ¿Quieres a Michael? Mandas un 2. ¿Quieres a Bad Bunny? Mandas un 1. ¿Cuál es nuestro WhatsApp? 6863-07-47-57.
1: Otra vez, me hago favor, que manejando y que esté poniendo aquí mi hijo, mi hija, que mande mensajito. Que quiero al conejo. Que quiero al Michael.
0: Ah, bueno. Un 1 para el conejo, hermano. Un 2 para Michael Jackson. ¿Qué lo quieres tú? Ahora sí. Bueno. ¡Que te ríes, camarero! Puedo trabajar. Puedo trabajar, no como hace rato, que ni tú ni yo estamos trabajando porque estamos viendo los penales. Ay, no sé, sí,
2: está bien.
0: No, no, sí estamos trabajando.
2: Está bien.
0: Porque nos estamos informando para poder llegar, poder llevar este sentimiento a todos los radioescuchers, hermanos del Buen Beats.
2: Mínimo, mínimo.
0: Ahora sí, camarero, se está acabando el tiempo, así que vamos viendo. A ver, déjale. Pensaron que no les iba a mandar mensajito. Pues no, aquí ando escuchándolos, pero con mi mensaje presente. Por su atención, buenas tardes. Nuestra querida Mel, ¡hágale! Y luego por acá dice número 2, dice el Kiki. Y luego por acá dice número 2. También el tremendazo, el Edwin, abrazo, hermano. Y luego también por acá la bella Cintia dice ¡Nueva York! Y los empata junto con Cintia, porque el Gilillo recargado quiere Nueva York, claro que sí, se desempata con Carla Quintana, dice yo quiero a Michael Jackson, por favor, como los quiero a todos ustedes. Y luego por acá el JA dice también el Michael. Y luego por acá también dice nuestra querida Paulette, número 2, también. Y luego también por acá Marisela dice bye bye bye bye. Y luego por acá dice ama, vive y disfruta. Y luego otra vez nos mandan un jiji del Germán Javier. Y luego por acá, el Gómez dice jiji. Y luego por acá, dice Conejo Malo, José Gómez. Conejo Malo otra vez. Abrazote, amigos. Está bien reñido el asunto. Gabriela Nava, ¡éjale! Gaby, ponte el tiro. José Gómez, ¡éjale! Y luego otra vez, ¿quién más mandó mensaje por aquí? El Henry, Henrich. El Juan, déjale, Michael, Daniel Castañeda, Michael, luego por acá, Jackson, todos quieren al Michael, la persona Luis Cárdenas, y también por acá, quien dice por acá, que yo le doy, Ale, ¿cómo estamos, Ale? ¿Todo bien, todo bonito? Fue una goleada de Michael, exactamente, lo iba haciendo, estuvo reñidito, pero al final se fue separando Michael, así que en ese momento, ¿ustedes quieren escuchar esta canción? Pues es lo que les vamos a entregar, maníacos y maníacas. Con eso nos despedimos, camarero, ¡súbele! A disfrutar de la vida con esta buena rola. Con eso nos despedimos, camarero, en los controles. En el micrófono, tu amigo Memo Lawrence. Siempre deseando que todo salga mucho mejor de lo que estás planeando. Que la vida te sorprenda con buena música, con abrazo, con un bailecito, con el moño ñongo. Mañana miércoles, McFly, a las 3 de la tarde.

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